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1: Son las 12:33. 92.5

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4: Bienvenidas y bienvenidos a Revista del Consumidor Radio. Yo soy Leos.
5: Yo soy Cha. Y hoy estamos aquí con todos ustedes para cocinar el platillo sabio de Profeco.
4: Les traemos una receta que combina sabores dulces, ácidos y saladitos. Atún a la vizcaína.
5: Tome nota. Para preparar nuestro platillo necesitaremos 5 latas de atún, ya sea en agua o aceite, pero bien drenadas. Medio kilogramo de jitomate, una cebolla, 2 dientes de ajo finamente picados, 3 papas medianas cocidas y cortadas en cubitos y media taza de puré de tomate.
4: También vamos a utilizar aceitunas verdes, alcaparras y chiles güeros en escabeche al gusto. Además, 3 cucharadas de aceite de oliva, 2 hojitas de laurel, sal, pimienta y un poquito de sazonador de hierbas a la italiana. Y si le quieren dar ese toquecito crujiente, 1/4 de taza de almendras fileteadas. ¿Vamos a la preparación?
5: Para iniciar, en una cacerola u olla grande calentamos nuestro aceite de oliva y sofreímos la cebolla junto con el ajo hasta que estén transparentes y bien doraditos. Después agregamos los jitomates cortados en cubos pequeños y salpimentados.
4: Añadimos el puré de tomate, agregamos un poquito de sal, el sazonador de hierbas al gusto y las hojas de laurel. Dejamos cocinar a fuego medio por unos 10 minutos hasta que el jitomate reduzca un poco.
5: Pasado este tiempo, agregamos las aceitunas sin hueso y las alcaparras. Y aquí va un paso que es opcional, pero que le da un toque muy rico, la verdad. Unas almendras fileteadas. Mezclamos todo muy bien y lo dejamos al fuego unos 5 minutitos más para que todos los sabores se integren a la perfección.
4: Ahora vamos a agregar la papa precocida para que termine de cocinarse con el calor del guiso. Después incorporamos el atún y lo mezclamos con muchísimo cuidado. El secreto aquí es hacerlo suavemente para que no se nos bata la papa ni se nos deshaga el atún.
5: Y para el toque final, sazonamos con sal y pimienta al gusto, pero mucho ojo aquí. Les vamos a pasar un tip muy importante. Recuerden que las aceitunas y las alcaparras ya son bastante saladas, así que prueben su guiso primero para que no se les vaya a pasar la mano con la sal.
4: Para cerrar, vamos a agregar chiles güeros enteros al gusto. Y un secretito es que le podemos poner un chorrito del mismo vinagre con el que vienen los chiles, que le va a dar un poco de acidez muy característica y muy deliciosa. Tapamos después la olla y dejamos a fuego medio por 10 minutos para que ahora sí todos los sabores se integren por completo.
5: Y listo.
4: Ya quedó.
5: Ya podemos disfrutar de este espectacular atún a la vizcaína. Para presentarlo, decoren con unas hojitas de perejil fresco, un poquito más de almendras fileteadas y, por supuesto, acompáñenlo con unas buenas tostadas, puede ser también un bolillito.
4: Lo que quieran, galletitas. Queda buenísimo. Anímense a prepararlo y cuéntenos en nuestras redes sociales cómo les fue. No se les olvide que también pueden ver esta receta en el canal de YouTube Profeco TV. Yo soy Leos.
5: Yo soy Cha y fue un gusto cocinar con ustedes aquí en Revista del Consumidor Radio.
4: ¡Hasta la próxima!
5: ¡Bye, bye!
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2: 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Hay números de teléfono que se te quedan grabados para toda la vida. Y otros que además de recordarlos, te sacan de un apuro. ¿Te suena esto?

0: es el spot musical que en los años 80 identificaba al teléfono del consumidor para dar a conocer los servicios de la Profeco a la población consumidora.
1: El teléfono del consumidor comenzó sus operaciones el 5 de febrero de 1980 como apoyo al programa ¿Quién es quién en los precios?
0: En ese entonces, un equipo de 16 telefonistas se encargaba de informar los precios de 40 productos básicos de la canasta básica en 31 mercados y cadenas de autoservicio de la Ciudad de México y el área metropolitana.
1: Pero además en periodos de alto consumo como la Cuaresma, el Día de Muertos, regreso a clases o fin de año. El servicio ofrecía información sobre los precios de artículos de temporada.
0: Desde sus primeros años, el Telcón logró que incrementara la confianza de la población. Inicialmente, en 1983, se atendían 273,561 llamadas. En cambio, en el 2025, se recibieron aproximadamente 1,262,672 llamadas. ¿Te imaginas?
1: Con el paso del tiempo, este espacio dejó de ser un simple módulo de consultas para transformarse en un escudo legal. Al comunicarte al teléfono del consumidor, no solo recibes asesoría jurídica y orientación general,
0: sino que también es posible presentar quejas y denuncias contra proveedores y prestadores de servicio que incumplan la Ley Federal de Protección al Consumidor.
1: Se atienden quejas como fallas o rechazos en la entrega de un bien o servicio, descripciones poco claras, incumplimiento de plazos establecidos, modificación o rescisión de contrato sin aviso o autorización y la negativa al realizar algún cambio o devolución.
0: También se busca solucionar las inconformidades de manera ágil con establecimientos registrados en el mecanismo Concilia Express. Este servicio te brinda orientación sobre la instancia gubernamental a la que debes acudir cuando la Profeco no tiene competencia legal en el asunto.
1: Además, ayuda a que puedas ubicar cualquiera de las 38 oficinas de defensa del consumidor del país y gestionar la inscripción al registro público para evitar publicidad para usuarios de telecomunicaciones.
0: No olvides que Telcón está de tu lado y que su equipo está capacitado para brindarte información en tiempo real sobre las diversas herramientas de la Profeco.
1: ¿Quieres saber si tu proveedor de bienes o servicios tiene quejas? Revisa el Buró Comercial para conocer el número de quejas y los motivos de reclamación.
0: ¿Buscas ahorrar al comprar tu despensa? Consulta a él ¿Quién es quién en los precios? Para saber en dónde se venden productos a menor costo.
1: ¿Dudas sobre lo que compras? Consulta los resultados sobre los estudios de calidad realizados por el Laboratorio Nacional de Protección al Consumidor.
0: ¿Quieres cuidar tu bolsillo desde casa? En nuestro canal de YouTube, Profeco TV, puedes encontrar diferentes tecnologías domésticas que son alternativas sencillas y económicas para elaborar productos de limpieza, aseo personal, alimentos, entre otros.
1: Ya lo sabes. Con el teléfono del consumidor y las herramientas de Profeco, el poder de una compra consciente y responsable está en tus manos.
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1: ¿Cómo están? ¡Ahí les va el popurrí de Mickey!

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0: Ya por aquí se están haciendo presentes, por supuesto, los mensajes a través del mero, mero WhatsApp, pero me mandan esta imagen que dice: Señor, te pido puedas, te pido veles mis sueños, los sueños de la persona que está leyendo este mensaje. Mándale dulces sueños y un placentero descanso. Pero es que ya vi que esta imagen llegó ayer. A ver, vamos a ver por acá qué más nos dicen. A ver, a ver. Dice: buen día, Barbie. Saludos para el Taxi 89. Miguel, buen lunes. Muchas gracias, Miguel. Excelente día para ti. Buen lunes. ¿Cómo están? ¿Cómo andamos? ¿Qué rollo? ¿Qué show? ¿Cómo se sienten el día de hoy? Platíquenmelo todo. Dice por aquí, vamos a ver, a ver, a ver. Me mandan otra imagen y me dice: feliz lunes, que cada día de esta semana esté lleno de la paz y el amor de Dios y sus bendiciones. Buenos días, muchas gracias, excelente día para ustedes. Gracias por esos bonitos deseos en este lunes, que siempre son muy bien recibidos para iniciar la semana. Claro que sí, por aquí que me dicen, a ver, a ver.
1: Buenos días, Barbie bonita.
0: Buenos días.
1: Güera hermosa, una rolita de Junior Clan con Marea, con la voz de Berenice Campos, como Marea, así se titula la melodía. Saluditos y bendiciones.
0: Gracias.
1: Bonita mañana.
0: Igualmente.
1: Y excelente inicio de semana. Saluditos, Barbie bonita.
0: Muchas gracias, claro que sí, igualmente para ti. Excelente lunes, excelente mañana, inicio de semana, rico, sabroso, ya 11 de octubre. 12, a ver, por aquí cómo estamos, déjame ver. Porque en una compu tengo una cosa, en otra tengo otra cosa. 12 de octubre, así es. El mero día de la raza, por supuesto. Vamos a ver por acá, a ver qué nos dicen. Mi amigo Hernández dice: buen día, mi güera. Hoy vamos a darle con toda la actitud, porfa, la rola de Montes. Hoy empieza mi tristeza, porfa, que tengas un buen turno, bebé. Igualmente para ti, corazón, excelente día. Mi amigo Hernández, que ya se reporta a través del mero, mero WhatsAppero. Recuerda que si tú también quieres hacerlo, lo puedes hacer y pedir tu rola al 271-316-1249. Ay, merito, me mandas tu mensaje, por supuesto que yo lo voy a leer. De este lado me dicen: qué bueno. ¿Qué tal? Buenos días. ¿Me podrías poner cumbia romántica y un saludo para Rosy Landa, que es el amor de mi vida? Ya salieron los primeros enamorados de esta mañana. Excelente. Buenos días, alegría. ¿Qué tal? La terminación 54. Y Rosy Landa, ¿qué tal? Buenos días. Excelente inicio de semana. Muy amorosa toda la cosa. Mi amigo Kruger, ¿qué nos dice de este lado?
2: Hola, muy buenos días. Aquí reportándome desde el Q9 de Omex.
0: Buenos
2: saludando
0: días.
2: A mis compañeros de Ruta Omex, Pariente Huehue.
0: Saludazos.
2: Y a Gordito. Compañeros de Ruta de Naranjal. Ya vi por ahí que el bandido ya anda laborando. Para Meque, para Pambazo, para los Masters de Naranjal, Alma Grande también. Y para mi muy estimado Julio Torres, que por ahí ya debe estar también laborando. Excelente día, saludos. Ah, y a ver si me puedes poner una cancioncita, por favor, de, no sé, algo de Cañaveral.
0: Algo de Cañaveral. Órale pues, claro que sí, ahorita te lo pongo, ¿cómo que no? Oigan, pues muchísimas gracias, chamacos, por reportarse con nosotros aquí a través del mero, mero WhatsApp, pero ya se la saben cómo está la cosa. Repórtate al 271-316-1249 y yo te voy a poner tu rolita y yo te acompaño hasta las 12 del mediodía. Recuerda que en unos momentos más vamos a entrar a las noticias en AM Noticias de las Altas Montañas, así que no te vayas. Quédate con nosotros a través de la mejor 92.1 y nos vamos a una pausa. 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
8: Son las 6:33. 21 grados centígrados.

0: la Joaquín.
1: Muchas gracias.
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1: Ahí estuvimos escuchando a Cañaveral, ¿cómo que no? Con la Joaquín. Excelente canción para iniciar esta mañana de lunes. Delicioso, sabroso, bien rico. Y por aquí mi amigo Chris ya me manda la buena imagen de esta mañana. Con unos bonitos deseos. Vamos a ver qué nos dicen. Lunes 12 de octubre, que este inicio de semana sea un tiempo de nuevas oportunidades, bellas bendiciones y grandes motivos para sonreír. Que Dios guíe tus pasos, te dé sabiduría en cada decisión, llene tu camino de paz, salud y alegría. Muchísimas gracias a mi amigo Chris, que como siempre manda las bonitas imágenes de esta mañana. Dice, no sé qué me espera en este día, pero lo pongo en manos de Dios y sé que Él siempre me cuidará. Éxito a todos, muchísimas gracias. Mi amigo Chris por esas imágenes. Dice, saludos para Julio Torres del Taxi 65. Dice que anda en la frecuencia 92.1. Ándate pues. Saludazos y bendecido día para todos los que nos escuchan a través de la mejor 92.1. Ya sabes que yo me voy a quedar contigo hasta más al ratillo, cómo no. Hasta las 12 del mediodía, para que andemos contentos, felices. Toda la cosa, todo que ver, así como lo oyes, bebé. Así que vámonos pues con esto de Montes, ¿qué te parece? Montes de Durango, y empieza mi tristeza, es lo que vas a escuchar aquí nomás.

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7: Son las 6:50. 21 grados centígrados.
8: Diez minutos y las 7:00 a.m. Quédate con nosotros a través de la mejor 92.1. ¿A qué no más?

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5 minutos y las 7 de la mañana, me dice por acá, la terminación es 67. Buen día por la mañana, un favorcito, ojalá me pusieras Guardianes del Amor con el Jackie, con el Jackie. 100 abriles, dice, tu amigo de Texcagua, te escucho en Padelma, dice, ándale pues. Oye, pues si te quedas conmigo, ¿qué te parece si ahorita en el Morning Show te pongo tu rolita? Porque ya casi nos vamos y no la vas a escuchar muy bien.

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6: Muy buenos días. Gracias por acompañarnos hoy lunes, ya 12 de octubre del año 2026, en una emisión más de AM Noticias de las Altas Montañas. Lo saluda con el gusto de siempre su amiga y conductora Daniela García Guerrero y lo invito, quédese con nosotros esta mañana de lunes porque le estaré presentando la información más importante que ha acontecido durante las últimas horas. Las noticias nacionales, internacionales, deportes, espectáculos, la información local y regional, mucho, mucho contenido esta mañana de lunes 12 de octubre. En este espacio de AM Noticias de las Altas Montañas. El reloj marca exactamente las 7 de la mañana y quiero enviar un saludo a todos nuestros amigos de EXA en el 91.3 de FM, a quienes nos sintonizan a través de la mejor en el 92.1, o bien si usted esta mañana de lunes, arrancando la semana, está sintonizando Globo en el 102.1 de su radio, muchísimas gracias. Se dirige a su oficina, a su centro de trabajo. Usted va precisamente en camión, en autobús, en cualquier lugar, en cualquier rincón en donde nos esté sintonizando, le enviamos un saludo muy afectuoso, muy respetuoso, y la invitación reiterada, permanezca. Son 2 horas de noticias que le estaremos presentando en este espacio. Vamos directamente a conocer lo más relevante de las noticias nacionales, lo que circula en nuestro país a través de los principales periódicos, los principales diarios de circulación nacional, y es que en AM Noticias de las Altas Montañas tenemos la sección Las 8 columnas. El Sol de México. Detectan menos pistas clandestinas. Cifras de la Secretaría de la Defensa Nacional. Le informo esta mañana de lunes 12 de octubre que el Heraldo de México en primera plana. Sancionan a 6 funcionarios al día. Estos son datos de la Secretaría Anticorrupción y Buen Gobierno. Mientras tanto, el periódico La Jornada. Gobernadora atribuye crisis de seguridad a exfiscal Carmona. Esto en Morelos. El Economista. Aumentan las importaciones agropecuarias. Se reduce el superávit. Lunes 12 de octubre del 2026. La Razón. Marcha por el agua deriva en violencia. Jalisco acusa a grupo de choque de 400. Milenio. Se agrava la violencia en cárceles y escuelas. Mientras tanto, el Gran Diario de México, es decir, El Universal, ocultar patrimonio abre puerta enorme a corrupción. Datos del Sistema Nacional Anticorrupción. Excelsior, el periódico de la vida nacional. Violencia política contra mujeres arde en redes. El Financiero, erosión del carry trade golpea al peso. Reforma, exhibe Estados Unidos fentanilo que AMLO negaba. El Diario Sin Límites, 24 horas. Israel busca unir fuerzas con los países del Golfo Pérsico. Son las 7:03 y el 271-259-0091 está más que listo. Es el número directo para las denuncias ciudadanas aquí en AM Noticias de las Altas Montañas. Y en este momento también enviaré un saludo a quienes se están conectando a través de la plataforma Facebook en AM Noticias Digital de las Altas Montañas, que es nuestra página oficial y en donde usted también ya puede mantenerse informado y sobre todo enviarnos mensajes, denuncias ciudadanas, compartir la transmisión y sobre todo mantenerse informado con las noticias más importantes y relevantes que el equipo de profesionales que forman parte de AM Noticias de las Altas Montañas para la emisión de este lunes 12 de octubre le estarán presentando. Ahora vamos directamente con el avance de la información. Hoy lunes 12 de octubre del año 2026 estaremos hablando de los siguientes temas. La Comisión Estatal de los Derechos Humanos investiga posibles casos de maltrato y acoso escolar. Esto lo destaca Minerva Pérez López, presidenta del organismo. Coparmex pide mayor control sobre aspirantes a cargos públicos en Veracruz. Avicultores del estado reconocen que importación de huevo de Estados Unidos impacta en rentabilidad de productores mexicanos. También tendremos información completa y es que la actriz Vanessa Bauche señala que la historia de las patronas merece llegar a la pantalla grande. El obispo de Córdoba, Monseñor Eduardo Carmona Ortega, pide a la feligresía orar por la salud del Papa. Río Blanco celebra 134 años de historia e identidad. Tendré los detalles más adelante. El subcomandante de la subzona Córdoba del Pentatlón, Francisco Méndez, señaló que padres deben continuar aplicando una educación estricta a sus hijos. También más adelante en AM Noticias de las Altas Montañas, los detalles. Con Feria del Cempasúchil, autoridades de Rafael Delgado buscan fortalecer la identidad de este municipio serrano. Falta de información sobre gusano barrenador en mascotas ha provocado que sean abandonados o sacrificados por los dueños. Esto lo aseguran activistas. Captura y tráfico ilegal de especies de aves de la región centro pone en riesgo a las mismas. Esto lo ha mencionado para AM Noticias de las Altas Montañas el biólogo Joel Eric Nava. 7:06, transmitimos completamente en vivo y en directo a través de las frecuencias de radiocomunicaciones de las Altas Montañas. Lo más destacado del ámbito mundial se lo presento a continuación, las breves internacionales.
7: Esto es lo más relevante ocurrido durante las últimas 24 horas alrededor del mundo. Para Trump, Premio Nobel de la Paz cayó en descrédito. El presidente estadounidense Donald Trump declaró que el Premio Nobel de la Paz cayó en descrédito para siempre por un puñado de ideólogos radicales, luego de que el galardón fuera para la jurista nacida en Sudáfrica y ex alta comisionada de Derechos Humanos de la ONU, Navi Pillay, cuya carrera ha abarcado desde defender los derechos de Nelson Mandela hasta encabezar el panel que determinó que Israel cometió genocidio en Gaza. Presentan nuevos cargos contra Nicolás Maduro. Fiscales federales presentaron ante un tribunal de Nueva York nuevos cargos contra el expresidente de Venezuela, Nicolás Maduro, y su esposa, Cilia Flores, por la presunta tortura de ciudadanos estadounidenses y de otras nacionalidades que estuvieron en cárceles venezolanas en los últimos años. Será operado el Papa León por nódulo en un pulmón. El Papa León XIV anunció que deberá operarse en los próximos días de un nódulo en un pulmón, que le fue detectado en una fase muy inicial y bien localizado, afirmó tras el rezo del Ángelus Dominical. El Papa explicó que los médicos que lo han tratado consideran oportuno intervenir y, siguiendo sus consejos, ha decidido operarse para extirpar el nódulo en los próximos días. Mueren 139 personas tras naufragio de un barco en las costas de Djibouti. La Organización Internacional para las Migraciones informó que al menos 139 personas murieron al volcar su embarcación frente a las costas de Djibouti y otras 84 se encuentran desaparecidas. Entre las víctimas mortales hay al menos 15 niños, señaló la entidad, que detalló que el navío se dirigía hacia Yemen. Panamá declara emergencia nacional tras terremoto. El gobierno de Panamá declaró el estado de emergencia nacional para canalizar hasta 100 millones de dólares para atender los daños a diversas infraestructuras causados por el terremoto de magnitud 7,7 que sacudió el país el viernes y dejó al menos 27 heridos.
6: La denuncia ciudadana. Si usted nos escucha en Córdoba, en Fortín, en Amatlán, Naranjal, Cuetzala, Coscomatepec, Huatusco, Orizaba, Ciudad Mendoza, Río Blanco, Paso del Macho, en cualquier lugar, cualquier municipio, cualquier rincón, colonia, andador, calle, avenida, en donde usted nos esté sintonizando, le recuerdo que este espacio de noticias es directamente de usted y para usted, por lo cual puede hacer uso del 271-259-0091 para exponer cualquier situación, algún comentario, también alguna duda, sugerencia, es bienvenido aquí en AM Noticias de las Altas Montañas. Son las 7 de la mañana con 10 minutos, vamos a ir al corte comercial, quédese con nosotros, al volver estaremos presentándole la información nacional, nuestra compañera Liz Gómez ya nos tiene también la cápsula informativa respecto a las noticias más importantes que se generaron en nuestro país durante el fin de semana, reporte también desde la cuenca del Papaloapan con nuestro compañero Elodio Dávalos, sin faltar la información estatal. Regresamos.
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0: 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Son las 7 con 10 minutos.
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0: Son las 7 con 11 minutos. 21 grados centígrados. 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

0: Una mañana muy agradable en la ciudad de Córdoba, Veracruz. Más adelante tendremos el enlace con el maestro Isidro Cano Luna para conocer todos y cada uno de los detalles, porque el tiempo también es noticia en este espacio. Pero más antes, bueno, en este momento le quiero mencionar que ya está lista la información nacional y es nuestra compañera Liz Gómez quien tiene los detalles.
1: Esa es la información más relevante acontecida en territorio nacional durante el fin de semana. Sedena despliega 2.895 elementos por huracán Simón en Jalisco, Nayarit y Colima. La Secretaría de la Defensa Nacional informó que 2.895 elementos del Ejército, la Fuerza Aérea y la Guardia Nacional mantienen activo el plan DN-3E en Jalisco, Nayarit y Colima, ante el desplazamiento del huracán Simón, categoría 4, por las costas del Pacífico mexicano. Fiscalía General de la República arma caso contra Solano Ruiz con un testigo que nunca lo vio y un video de YouTube. Solano Ruiz, vinculado a proceso por delincuencia organizada, es señalado por la Fiscalía General de la República de controlar aduanas y cooptar personal para el huachicol fiscal. La acusación se basa en la declaración de Santo, quien declaró no conocerlo personalmente y en un video anónimo. Morena faculta a Ariadna Montiel y Citlali Hernández para negociar con PT ante molestias por designación de corcholatas. Morena hizo un corte de caja a su proceso interno para designar corcholatas para las elecciones de 2027. En una sesión de todo el Consejo Nacional del Movimiento, la autollamada 4T facultó a Ariadna Montiel Reyes, dirigente del partido, y a Citlali Hernández Mora, titular de la Comisión Nacional de Elecciones, para encargarse de las negociaciones con el Partido del Trabajo para evitar el quiebre de la coalición. Conagua vigila ríos y presas de Tijuana ante embates de Rachel. Ante el pronóstico de lluvias por la presencia de la tormenta Rachel, la Comisión Nacional del Agua informó que mantienen vigilancia sobre los principales ríos y presas de Tijuana, Baja California. Halfuch anuncia nueva penal en Sinaloa tras hechos violentos en Mazatlán. El gobierno de México construirá un nuevo centro penitenciario en Sinaloa con recursos federales, con el objetivo de fortalecer el control de las cárceles y contribuir a reducir la violencia en la entidad, informó Omar García Harfuch, titular de la Secretaría de Seguridad y Protección Ciudadana. Para M Noticias, Liz Gómez.

0: 7:17 y aquí en la cabina de AM Noticias de las Altas Montañas. Saludo con muchísimo gusto al presidente municipal de esta ciudad de Córdoba, Veracruz, el contador Manuel Alonso Cerezo. Contador, bienvenido.
1: Hola Dani, ¿cómo estás? Buenos días, muchas gracias por la invitación.
0: Viene corriendo, ¿va? A acto cívico.
1: Sí, tenemos acto cívico ahorita a las 8:00 a.m. A pesar de ser día inhábil, sí tenemos muchas actividades hoy en Córdoba.
0: Y eso nos platicaba antes de entrar al aire. Hay muchas actividades en el ayuntamiento, ya en este cierre prácticamente del 2026, que es el primer año de su administración.
1: Sí, la verdad andamos muy activos, no paramos. Ayer, bueno, el sábado ven que hubo eventos en el Pedro Díaz y en el Manuel Suárez. Nos tuvimos que dividir algunos para unos ir al Pedro Díaz, otros al Manuel Suárez. Ayer también hubo un evento bonito en el parque con nuestra banda municipal. Y yo, pues, tuve la fortuna de que me invitaron a un acto cívico allá en Perote del 203 aniversario del Colegio del Heroico Colegio Militar. Y pues fui ahí en representar a nuestra hermosa ciudad de Córdoba.
0: Parte de estos trabajos que sabemos se están realizando por parte de la administración municipal es el tema de obras públicas. Aquí en AM Noticias de las Altas Montañas.

0: muy deterioradas. Era un proyecto de 3 meses y lo hicieron en 51 días. Entonces, ahí la verdad estamos presionando muchísimo a las constructoras, porque lo que menos queremos es afectar a la ciudadanía, sino todo lo contrario. Ayudarnos entre todos, facilitar las vialidades, y sabemos que para todo beneficio requiere un sacrificio, pero estamos tratando de que ese sacrificio sea lo menos posible. Y en cuanto al bacheo, pues también tenemos que intervenir. Ahorita, por ejemplo, el sábado que salimos, por ejemplo, a mí me tocó ir al Pedro Díaz, pues sí se hacía tráfico, porque ves que también estamos bacheando ahí en la Avenida 1. Estamos bacheando en muchas partes de la ciudad y pues sí nos afecta a todos, pero en 2-3 semanas se va a ver el beneficio y ya ni nos vamos a acordar del sacrificio ese que estamos haciendo.
1: Las lluvias también están siendo un factor para que los trabajos se estén atrasando.
0: Sí, ahí lo que estamos muy preocupados es por la Avenida 2 y la Avenida 4, porque sí van rápido las constructoras, pero pues la naturaleza no les deja avanzar, porque si llegan a hacer el colado de la calle y llueve, pues no va a tener la misma calidad. Entonces, ahí también pedirle la paciencia a los ciudadanos, porque pues también tenemos que trabajar con la lluvia.
1: Y otro problema que se suma a los temas de vialidad es lo que ocurre en el Boulevard Tratados de Córdoba, con nuevamente las afectaciones en ese punto por el famoso socavón.
0: Sí, precisamente ahorita que me estaba yo bañando antes de venir aquí a tu programa de noticias, estaba yo pensando en cómo comentar eso con nuestra señora gobernadora, porque el año pasado ella apoyó para reparar el socavón de entrada a la ciudad de Córdoba. Y ahora, no sé qué pasó, pero faltó el de salida de la ciudad de Córdoba. Y precisamente el sábado en la mañana acudimos un arquitecto de obras públicas, la regidora 8 y un servidor a ver el socavón del lado de la salida. Y ya vimos que en la parte del camellón en medio ya también se desbarató ahí una parte de cemento. Y sí se pone peligroso, porque ya quedó al descubierto la tierra con lo que rellenaron la parte de la entrada. Entonces me comenta el arquitecto que tenemos que actuar ahí rápido, porque se puede deslavar,
1: se puede
0: lo que ya habían arreglado. Entonces, ahorita nosotros ya mandamos a hacer un proyecto ejecutivo, porque la verdad, si nos queremos acercar al gobierno del estado para que nos apoye, pero ya llevarle el proyecto ejecutivo de cuánto es el costo de esa obra importante, porque pues está en nuestra entrada y salida de la ciudad.
1: Pero además, ¿sería un costo que sale del presupuesto actual de la administración municipal?
0: No, por eso que estamos haciendo el proyecto para presentar al estado. El año pasado el estado apoyó, entonces queremos saber si nuevamente nos apoya con recursos para hacer esa obra importante y hacerlo rápido, o sea, empezar este año, porque pues es la entrada y salida de nuestra ciudad. No podemos dejarla.
1: Pero lo que decía al inicio, para evitar que el riesgo sea mayor o que colapse como su momento.
0: Ahorita vamos a hacer soluciones rápidas para que no vaya a pasar algo más grave y se eche a perder la obra que hicieron el año pasado.
1: Sin duda es una situación que
0: sí,
1: preocupa.
0: Sí, la verdad se apremia. Digo que por eso estuvimos ahí el sábado y también estamos viendo cómo agilizar la vialidad. Ya le pedimos permiso a los dueños de los terrenos de junto para poder seguir haciendo la vialidad de 2 carriles, solamente atravesar la banqueta, no usar la banqueta, solo atravesarla, agarrar un carril alterno y luego otra vez de regreso.
1: Porque es que es una zona de mucho aforo vehicular, incluso de tráfico pesado el que llega precisamente.
0: Sí, exactamente. Y ahorita en los 2 carriles de salida, uno es el que está colapsando y el otro todavía no. Entonces, la idea es que por el que todavía no, por ahí circulen los carros pesados y en el carril alterno los vehículos ligeros, para no afectar tanto la banqueta.
1: Alcalde, nos están llegando mensajes. Dicen que hace falta bacheo también en carriles, en Toxpan y en el Pedregal.
0: Sí, vamos a abarcar toda la ciudad. Lo que pasa es que el tiempo no se detiene nunca y el presupuesto es limitado. Pero yo siempre, en las entrevistas, siempre les comento a la ciudadanía que nos tengan paciencia, pero sí vamos a llegar a todas sus colonias. Ojalá pudiéramos hacerlo todo de inmediato, pero pues no se puede, es imposible, pero

0: vamos a llegar. También apenas me mandaron una noticia que salió de que los antorchistas también ya están ellos
1: haciendo tapando sus
0: baches. Pero no se desesperen, sí vamos a abarcar toda la ciudad completita.
1: Alcalde, las obras o los proyectos o las peticiones que este año no ingresaron a los paquetes de obra
0: se van a hacer para el 2027. Ya estamos programando las obras para el 2027.
1: Se habla mucho del tema de los presupuestos y de los paquetes y de los planes que los alcaldes, en este caso las administraciones, tendrán que presentar también ante las instancias estatales y correspondientes. ¿Ustedes estarán buscando que haya una adecuación y un beneficio por parte del Estado?
0: Sí, claro, siempre estamos cerca ahí del Estado, del Congreso, el presidente del Congreso, el diputado Luis Vicente, siempre apoya y pregunta que cómo vamos, que qué necesitamos. O sea, si tratamos de estar cerca del Congreso, todo en beneficio de nuestra ciudad.
1: Alcalde, ha sido un año complicado. Hay problemas que se vienen arrastrando en la ciudad desde comerciantes, desde temas de tránsito, vialidad, obras, y las peticiones de la gente son demasiadas.
0: Sí, pero algo que yo percibo es que la gente también percibe que estamos muy cerca de ellos. Siempre los escuchamos, nunca dejamos a nadie sin escuchar y tratamos de ir resolviendo todos los problemas o la mayoría de los problemas que tienen todas y todos los cordobeses.
1: Nos llegan mensajes y dice que bueno, hay varias calles y avenidas cerradas, el tema de las obras, dicen que hay mucho relajo en la ciudad, ya lo mencionaba alcalde al inicio de esta entrevista, un poco de paciencia.
0: Un poco de paciencia, pero nos vamos a apurar para evitar todo eso.
1: Así es. Alcalde, ¿y ya prácticamente para cerrar el año?
0: Pues ya, ahorita ven, ya vienen los festejos de Día de Muertos, después viene nuestro primer informe de gobierno, y después vienen nuestros festejos navideños. O sea, muchas actividades tenemos.
1: Sí, sí, estaremos pendientes. Alcalde, agradecemos que haya venido a la cabina. Hay muchos temas que todavía están pendientes. Les hemos dado seguimiento. Aquí, sobre todo, el noticiero recibe muchas inquietudes de la gente, las opiniones de todo tipo. Hay gente que obviamente está necesitada de obras, de acciones. Hay muchos retrasos en la ciudad, como también usted lo ha reconocido. Pero pues estará atendiendo esta situación conforme fluyan los recursos.
0: Sí, nosotros ya nos metimos a administrar la ciudad gracias a la confianza que nos dieron las personas, entonces no los podemos defraudar y vamos a seguir trabajando 24/7 los 7 días de la semana.
1: Oiga, alcalde, y precisamente para ir cerrando la entrevista, hoy no hay actividades en Palacio, hoy es un día festivo, pero hay acto cívico.
0: Pero sí, tenemos acto cívico, luego a las 12 viene la SEDATU porque vamos a ser sede de la firma de recepción de las canchas públicas de fútbol que hizo el gobierno del estado, el gobierno federal, para ahora que fue el mundial. Ven que aquí en Córdoba salimos beneficiados con dos canchas. Entonces, hablando con el director de SEDATU, decimos, pues, si quieres, en Córdoba podemos ser la sede y van a venir alrededor de entre 15 y 20 alcaldes de Veracruz para firmar la recepción de esas canchas hoy a las 12 del día. Y después, pues obviamente debemos ser buenos anfitriones y nos vamos a ir a comer con todos los alcaldes y el equipo que traigan acompañándolos. Así que, según es día inhábil, pero nosotros seguimos trabajando.
1: Gracias, alcalde.
0: Muchas gracias, Dani, por la invitación. Gracias a M Noticias. De 91.3 y 102.1.
1: Así es.
0: Es que yo la escucho todos los días, por eso.
1: Pero se dice que nos escucha en el 91.3.
0: El 91.3.
1: Ahí está, pero también lo puede hacer a través de la mejor en el 92.1 y estamos en vivo y en directo en Globo en el 102.1.
0: También escucho 102.
1: Y en Facebook también. Así que hay mucha gente
0: Yo todavía soy fan de la radio.
1: Sí.
0: Yo sí escucho mucho la radio. Todo el día, cuando estoy en tránsito, de un lugar a otro, siempre pongo la radio.
1: Pues yo sí voy a decir a nuestros amigos que manden sus mensajes al 271-259-0091, porque me consta que en algunas ocasiones el alcalde nos va escuchando y nos está respondiendo. Y ahí está el tema de las calles y avenidas, las obras que se están ejecutando y sobre todo el tema del socavón. Se buscará el apoyo del gobierno del estado para poder atender esta situación. Y también las otras que se espera las lluvias sigan pegando a la ciudad de Córdoba para lo que resta de octubre.
0: Hoy ve qué bonito día.
1: Ay, afortunadamente.
0: A ver, vamos a avanzar bien hoy.
1: Gracias, alcalde.
0: Muchísimas gracias, Dani, y saludos a todas y a todos.
1: Vamos a la pausa comercial, quédese con nosotros al volver, tendremos la información ya completa, la información estatal desde la cuenca del Papaloapan, al igual que la información local, regional, más adelante deportes, espectáculos, el clima con el maestro Isidro Cano Luna, y mucho más con nosotros. Está sintonizando AM Noticias de las Altas Montañas, estamos arrancando la semana, es lunes 12 de octubre.
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3: Son las 7:31. 21 grados centígrados.
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0: 7:33. Continuamos, y es que avicultores de Veracruz reconocen que la importación de huevo desde Estados Unidos está impactando la rentabilidad de los productores mexicanos. Celia Díaz García.
1: La importación que se registra de Estados Unidos al país ha pegado a la rentabilidad de los productores, así lo reconoció Enrique de Gasperín Calatayud, presidente de la Unión Nacional de Avicultores de Córdoba, y quien agregó que uno de los objetivos es aumentar el consumo de este producto. Señaló que a la fecha, por persona, se registra un consumo de 410 piezas, es decir, aproximadamente 24 kilos al año por persona, pasando de un huevo al día a 1.2 actualmente.
2: Consumo a nivel nacional son 24 kilos por persona, son 410 huevos al año. No tengo el dato exacto, pero ha venido aumentando el consumo. Yo tenía el dato que hace 3, 4 años consumíamos un huevo diario, ahorita ya andamos en 1.2 huevos diarios. Y creo que se está trabajando para lograr que se consuman 2 huevos diarios por habitante. Hay que tomar en cuenta que México es el país número 1 consumidor de huevo a nivel mundial.
1: Digo que aun cuando han avanzado en el consumo de este producto, se busca llegar a que el mexicano consuma 2 piezas al día por persona, tomando en cuenta que se ha convertido en parte fundamental de la dieta en el país. No obstante, reconoció que entre la importación y la sobreproducción de huevo, el sector está enfrentando problemas de rentabilidad, por lo que el panorama para el próximo año es de incertidumbre, ya que también deberán de hacer frente a los incrementos de los insumos.
2: Estados Unidos también ha tenido un año difícil en cuestiones de rentabilidad. Ha habido sobreproducción y tomen en cuenta que México es autosuficiente en la producción de huevo.
3: ¿Cómo vislumbran?
2: Vemos, se está viendo un incremento de costos de materias primas, es un tema a nivel mundial, pero esperemos que nos ayude el consumo y la eficiencia de la producción. El tipo de importación fue de Estados Unidos, pero de China es imposible que puedan traer un huevo de China, no duraría el transporte y es incosteable o traerlo por avión.
1: El presidente de la UNA agregó que la fortaleza del Estado radica en la producción de pollo, sin embargo, también se ha visto impactada por la importación proveniente de Brasil. Informó para M Noticias Celia Díaz.
0: Pasando a otros temas, la actriz Vanessa Bauche señala que la historia de las patronas, esto en el municipio de Amatlán de los Reyes, recordemos esas mujeres que llevan muchísimos años trabajando y dedicando parte de su vida, de su tiempo al apoyo para los migrantes. Esta historia, este trabajo debe destacarse e incluso llegar a la pantalla grande.
4: La historia de las patronas, el grupo de mujeres veracruzanas que desde hace décadas brinda alimentos y agua a migrantes que viajan a bordo del tren conocido como La Bestia, merece llegar a la pantalla grande. Así lo consideró la actriz Vanessa Bauche, quien durante su visita a Orizaba cuestionó que una historia de solidaridad y humanismo de esta magnitud todavía no haya sido contada en el cine. La actriz llegó a la ciudad en el marco del Festival Internacional del Cine en Orizaba, FICO, donde recibió un reconocimiento por su trayectoria y compartió su visión sobre la necesidad de impulsar narrativas que reflejen las historias reales de México.
5: Ustedes tienen aquí en Veracruz, en el estado, una historia que yo no entiendo por qué no he visto ni en cine, ni en una serie, ni siquiera un documental realmente propio como debe ser, de la mejor historia, o sea, por ejemplo, una historia de derechos humanos, ¿no? De conmovedora sin ser panfletaria, moralina, adoctrinante, whatever, las patronas, hermano. Es más, me pongo de pie porque me cuesta un chingo. De pie y un aplauso a las patronas, bastiones de la humanidad, maestras del humanismo, cátedra de generosidad, de empatía, de resiliencia, de capacidad de organización con 4 frijoles, 3 costales de arroz, arriesgando la vida porque se las podrían haber llevado de corbata, lo que aprendían cómo tirar la comida a la bestia.
4: Vanessa Bauche, reconocida por su papel protagónico en Amores Perros de Alejandro González Iñárritu y por su participación en el documental relacionado con la defensora de derechos humanos, Digna Ochoa, cuenta con más de 4 décadas de trayectoria artística. Entre sus reconocimientos destacan 3 premios Ariel y La Diosa de Plata. Fuera de los escenarios, la actriz también ha mantenido una postura crítica frente a la violencia contra las mujeres, los feminicidios y la impunidad. En este contexto, Bauche también planteó la posibilidad de abrir nuevas oportunidades para el talento de las altas montañas, mediante la vinculación con organismos de la industria cinematográfica nacional. La propuesta consiste en gestionar la llegada de una delegación de la Cámara Nacional de la Industria Cinematográfica, Canacine, para impulsar talleres, capacitación y proyectos audiovisuales en Orizaba.
3: Pues hagamos lo que se tenga que hacer, las gestiones. Yo estoy dando talleres en Canacine, San Luis Potosí, que fue Jerry. Ustedes tienen aquí todo para... O sea, talento de sobra ya sabemos que hay. Nada más es cosa de organizarnos, hablar con Canacine en Ciudad de México, me imagino, y, sí, esa, y con Adrián, y hacer los enlaces para que sí se abra una delegación aquí.
4: La iniciativa busca fortalecer la preparación de profesionales en áreas como guionismo, fotografía, edición y realización, además de atraer nuevas producciones a Veracruz. Bauche consideró que la organización local y las alianzas serán fundamentales para concretar el proyecto y aprovechar el potencial cinematográfico de la región, donde historias como la de las patronas también esperan una oportunidad para llegar a la pantalla grande. Para AM Noticias, reportó Ray García.
0: En información de la ciudad de Córdoba, el obispo Eduardo Carmona Ortega pide a la feligresía orar por la salud del Papa.
1: El obispo de Córdoba, Eduardo Carmona Ortega, hizo un llamado a la feligresía a rezar por la salud del Papa León XIV, quien será sometido a una cirugía. Esto después de que le fuera detectado un nódulo en el pulmón, el cual será extraído esta semana. El jerarca católico apuntó que se sabe que este nódulo se encuentra en estado inicial, sin embargo, hizo un llamado a rezar por la salud de la máxima autoridad de la Iglesia Católica.
6: En realidad fue una reunión fraterna, porque eran los obispos de mi generación, los que nos ordenamos en el año 2004, que estamos cumpliendo 22 años de obispo. Procuramos reunirnos cada año, hasta donde podemos. Ya los anunciamos la semana pasada.
7: ¿Empiezan esta semana o no?
6: Ya fue ayer y antier los primeros.
7: ¿Y algunos más para hacer?
6: Ahora está la otra segunda quincena. Ya están anunciados, ya la otra vez. Pero pienso que rezar por el Papa, porque hoy anunció que, pues, que algo trae en el pulmón. Pues está bien, está, ¿cómo se diga? Detectado muy a tiempo. Pues parece que lo van a intervenir. Como sea, siempre no deja de ser algo que hay que tener cuidado. Así que vamos a rezar por el Papa, por su salud.
1: Asimismo, y en temas locales, expuso que será a partir de esta semana, después del 15 de octubre, que se den otros 6 cambios de sacerdotes de la diócesis de Córdoba, entre ellos el sacerdote Luis Ariel Lainez Ochoa, que llega como vicario en Boca del Monte de la localidad perteneciente al municipio de Huatusco. Asimismo, el sacerdote José Rafael Rodríguez Rivera fue asignado a catedral, mientras que José Ricardo Rodríguez Jiménez queda como vicario en la parroquia de San Román. El sacerdote Gilberto Guillermín Rodríguez fue asignado como vicario en Cuitláhuac, mientras que el presbítero José Jorge Galán Piña fue asignado como vicario en el municipio de Carrillo Puerto, y el presbítero Jorge Edgar Mercado Altamira queda como formador en el seminario mayor de este diócesis de Córdoba. Así lo dio a conocer el obispo Eduardo Carmona Ortega. Informó para M Noticias Celia Díaz.
0: Y nos vamos a trasladar hasta el municipio de Río Blanco, en donde están celebrando 134 años de historia e identidad. La información completa la presenta Ray García.
4: Río Blanco conmemora 134 años de historia, una fecha que recuerda el nacimiento de la identidad de este municipio veracruzano, ligado desde sus orígenes a la industria textil. Fue el 9 de octubre de 1892 cuando abrió sus puertas la fábrica que marcó el desarrollo de esta ciudad y cuyo legado permanece en la memoria de sus habitantes. Eduardo Cancino Torres, ex obrero de la antigua fábrica textil, destacó la importancia de recuperar estos antecedentes y acercarlos a las nuevas generaciones, pues considera que conocer el pasado permite comprender el origen y el significado de Río Blanco.
8: En 9 de octubre de 1892 se inauguró por primera vez, se abrieron las puertas de la fábrica. De ahí se le dio el nombre de Río Blanco. ¿Por qué? Porque vino a inaugurarla el presidente de aquel entonces, Porfirio Díaz. A él no le gustaba el nombre de Río Blanco de Tenango, pero vio el río, que era un agua cristalina y blanca, por eso le puso Río Blanco.
4: De acuerdo con los antecedentes históricos que se han difundido en la localidad, durante la inauguración de la fábrica estuvo presente el entonces presidente de México, Porfirio Díaz. A este acontecimiento también se le atribuye el origen del nombre de Río Blanco, relacionado con las aguas del afluente que cruzaban la zona. Cancino Torres señaló que todavía hay personas que desconocen el significado de esta conmemoración, por lo que considera necesario llevar la historia a las escuelas y promover entre niñas, niños y jóvenes el conocimiento de sus raíces. También precisó que el aniversario del 9 de octubre tiene un significado diferente al 7 de enero, fecha emblemática por los acontecimientos del movimiento obrero. Ambas forman parte de la historia del municipio, pero recuerdan episodios distintos.
8: Precisamente nos hemos dado la tarea de ir a ver a los directores para que les inculquen este día tan especial para Río Blanco. Claro, hay otros especiales como el 7 de enero, pero esa es otra fecha más adelantito. Sí, pero eso es lo que hemos hecho ahorita, ir a ver a los directores para que les comiencen a inculcar a los jóvenes lo que es o lo que fue Río Blanco.
4: Como parte de la celebración, se organizó un encuentro en el Auditorio Benito Juárez García, con presentaciones de danza, espectáculos cómicos, pláticas y una exposición fotográfica que muestra distintas etapas de la antigua fábrica y de la población. La invitación es a que las familias participen y se acerquen a este legado, porque celebrar 134 años de Río Blanco no solo significa recordar una fecha, sino mantener viva la historia que le da identidad a todo un municipio. Para AM Noticias, reportó Ray García.
0: 7:45 Vamos a ir a la pausa comercial. Gracias a quienes nos han enviado mensajes a través de Facebook y a quienes nos siguen también esta mañana de lunes a través de nuestra página oficial de AM Noticias Digital de las Altas Montañas. A Antonio Morales Salinas, gracias por estar conectado y por su comentario, al igual que a Gerardo FL, a Facebooki, que está conectado y nos envía también algunos mensajes y están atentos a la información que esta mañana le estamos presentando a través de AM Noticias de las Altas Montañas. 271-259-0091. La denuncia ciudadana. Al volver, les seguiré presentando información de Córdoba y la región.
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0: Nos escuchan en la zona de Atoyac, de Omealca y en Paso del Macho. Hasta allá, un saludo a través de AM Noticias de las Altas Montañas. Y seguimos con las noticias de este lunes 12 de octubre. El subcomandante de la subzona Córdoba del Pentatlón, Francisco Méndez, ha señalado la importancia de que los padres de familia cuiden a los hijos, pero sobre todo sigan aplicando una educación que él considera más estricta.
1: A fin de evitar que los jóvenes crezcan en un ambiente donde no hay límites, es necesario que padres de familia no dejen de lado la educación estricta que lleve a los adolescentes a entender que hay límites. Lamentablemente, en la actualidad, muchos padres de familia tienen miedo de aplicar mano dura a sus hijos. Así lo reconoció Francisco de Jesús Méndez, subcomandante del Pentatlón de la subzona Córdoba.
2: Desde un principio viene siendo la disciplina militarizada, el saber obedecer órdenes, el saber guiarse mediante el adiestramiento militar les ayuda en su desarrollo tanto en casa, escuela y pues fuera de la escuela, ¿no? En la calle, por así decirlo. Ante esa parte nosotros entendemos, nos vamos adaptando a las nuevas encomiendas. Obviamente, pues al llevar una disciplina militarizada, se les pide una parte exigente, ¿no? Una parte donde se les va a hablar fuerte, donde se les va a tener un trato militar, pero sin embargo con la parte escolar, donde pues no se les va a tocar, no se les va a hacer algo, pero siempre y cuando entiendan la parte militarizada. Sí, entonces nosotros hoy en día pues nos adaptamos a lo que son las nuevas épocas, pero buscamos que se adapte a lo que es el adiestramiento militarizado.
1: Al interior de este pentatlón dijo la educación es militarizada, misma que ayuda en la vida diaria de los jóvenes, ya que aprenden a obedecer órdenes, y reconoció que en ocasiones el temor de los padres de familia para aplicar este tipo de enseñanza les han llegado a pedir a ellos que sean quienes regañen a sus hijos, aunque apuntó, la educación siempre será y debe venir desde casa.
2: A veces los papás ya tienen miedo de decirle a su hijo regañarlo, y nos mencionan a nosotros, no es regañarlo, no, es que la parte donde se les debe llamar la atención empieza en casa. Nosotros somos un medio que les ayuda a formar a sus hijos mediante la disciplina militar, pero el trabajo comienza desde casa. Si en casa empiezan a enseñarle la parte disciplinaria, donde se les empieza a tratar con reglas, con acuerdos, o esa parte de los niños van entendiendo poco a poco. Gracias a Dios, en el tiempo que yo llevo, he tenido jóvenes que han terminado la universidad, otros que están en el Heroico Colegio Militar, o en la Heroica Escuela Naval, tengo profesionistas también que están en el rubro ya, tengo jóvenes que llevan el primer lugar en escuelas, tengo elementos que son destacan en el deporte, destacan en sus ejercicios o partes principales.
1: En el caso de este pentatlón, recordó que se entrenan todos los sábados en el Parque DIF de esta ciudad desde las 7 de la mañana. Informó para AM Noticias, Celia Díaz.
0: Con Feria del Cempasúchil, autoridades de Rafael Delgado buscan fortalecer la identidad de este municipio.
3: El cultivo de cempasúchil y otras flores de temporada representa mucho más que una actividad económica para Rafael Delgado. Es parte de la identidad de sus familias campesinas, cuyas tradiciones buscan preservar mediante la segunda edición del Festival Cempasúchil, programada para los días 24 y 25 de octubre. Los organizadores señalaron que esta iniciativa surgió desde la academia, con el propósito de fortalecer la floricultura, promover las raíces culturales del municipio y generar oportunidades para que los beneficios de la producción permanezcan en la comunidad. De acuerdo con el comité organizador, se estima que más de 100 productores participan en el cultivo de cempasúchil, también conocido en la región como cempoazúchil, además de gladiolas, nardos, azucenas y girasoles, entre otras variedades.
4: Este 24 y 25 de octubre, créanos que va a ser una fiesta no de nosotros, sino de todo el pueblo. Y estamos invitando a toda la población de las Altas Montañas, y así como nos visitaron personas del año pasado de Puebla, Tlaxcala, Ciudad de México y algunos otros estados, el 24 y el 25 de octubre, que los vamos a recibir con los brazos abiertos para que disfruten de todo lo que va a haber en el Festival Cempasúchil en su segunda edición.
3: El festival busca que las nuevas generaciones reconozcan la importancia del trabajo agrícola y que la floricultura continúe siendo una fuente de ingresos para las familias. Además de la exposición y venta de flores, se realizarán actividades artísticas, danzas folclóricas, ponencias culturales y un concurso de mole con el propósito de integrar las tradiciones y la gastronomía a la promoción turística. Los organizadores consideran que Rafael Delgado tiene una riqueza natural, cultural e histórica que necesita mayor difusión, por lo que pretenden convertir el encuentro en una tradición que contribuya al desarrollo del municipio.
4: De cualquier punto que lleguen, el recorrido es corto y además no es un recorrido simplemente por caminar. Mientras ustedes caminan o se acercan, van a poder disfrutar de los campos de flor que están ahí y estoy seguro que se van a ir entreteniendo, y para que lleguen al festival va a haber muchas cosas.
3: La segunda edición del Festival Cempasúchil tendrá entrada gratuita y se desarrollará en la calle Los Álamos, entre Paredones y Carrizales, en Rafael Delgado. Con esta iniciativa, los organizadores buscan fortalecer el orgullo por las raíces campesinas, impulsar la economía local y mantener viva una actividad que forma parte de la historia y la identidad de la región de las altas montañas. Para AM Noticias, reportó Ray García.
0: La falta de información sobre el gusano barrenador en las mascotas está provocando, escuche usted, que lamentablemente los animales estén siendo abandonados e incluso sacrificados por los propietarios. Esto lo señalan algunas activistas como Fátima del Ángel Palacios. Escuche usted la siguiente nota, pero sobre todo la situación tan preocupante que prevalece en Córdoba y en otros municipios de la región con este tema del gusano barrenador, pero específicamente la falta de atención, la falta de información, pero incluso hay que decirlo, la falta de sensibilidad hacia las mascotas.
1: Activistas lamentan la falta de información que se ha dado en torno al gusano barrenador y su presencia en mascotas. A decir de la rescatista Fátima del Ángel Palacios, es lamentable la falta de conciencia entre la población, ya que a raíz de la desinformación que prevalece, ha incrementado el número de mascotas que son abandonadas o, en su defecto, optan por dormirlas al detectar que han sido contaminadas con esta larva.
5: Lamentablemente es falta de conciencia en la población. Yo creo que no ha habido la suficiente información o las campañas necesarias para poder difundir en realidad qué es lo que es el gusano barrenador, porque al final de cuentas, ¿qué pasa en las comunidades rurales, en las sierras? Sucede que piensan que es contagiosa, ¿no? Y al pensar, tener esa manera de pensar, lo que hacen es precisamente abandonar a los animales, incluso hasta dormirlos. ¿Por qué? Porque piensan que pueden contagiar a personas o a otros animales, cuando en realidad sabemos que el gusano barrenador pues nace cuando la mosca se para de una herida, pues ahí deposita sus huevos, sus larvas, y entonces comienza el proceso de la reproducción de la larva.
1: Explicó que la falta de información que se ha otorgado hasta el momento lleva a que se crea que el gusano barrenador es contagioso, cuando en realidad aparece cuando hay heridas abiertas y no hay sanidad. Es entonces que se da la reproducción de este mosco. En este sentido, urgió a las autoridades correspondientes a redoblar la información tanto en la zona urbana como en la zona rural para que generen una campaña que lleve a una verdadera conciencia.
5: Bueno, no tengo el dato realmente, pero te puedo decir que perros callejeros en todo México hay 20 millones aproximadamente, lo cual eleva el porcentaje de que un perro sea atropellado, sea mordido por otro perro, y obviamente hay heridas de por medio y que ahí vaya a incubar el gusano barrenador. Cuiden a sus mascotas, ya hay leyes que protegen a los animales, no es como la época de antes donde pensaban que los animales eran objetos, ahora ya son catalogados como seres sintientes, ya tienen derechos, igual que todos nosotros, y hay que tener mucho cuidado, mucho ojo, porque definitivamente vamos creciendo más los que apoyamos este rubro y ya no dejamos que los malvean ni que los maltraten.
1: La activista exhortó a la población a cuidar a sus animales y recordó que existen leyes a quienes incurran en un posible maltrato animal. Informó para M Noticias, Celia Díaz.
0: Y la captura y el tráfico ilegal de especies de aves de esta región centro pone en riesgo a las mismas, así lo señala el biólogo Joel Eric Nava.
3: La captura y comercialización de aves silvestres representa una amenaza para distintas especies en la región de las altas montañas, donde algunas poblaciones han disminuido debido a la extracción de ejemplares de su hábitat natural. Así lo advirtió el biólogo y fotógrafo de fauna silvestre Joel Eric Nava durante las actividades del Festival de las Aves Migratorias, un encuentro que busca fomentar el conocimiento y la protección de la biodiversidad. El especialista señaló que muchas aves son capturadas para mantenerlas en jaulas por sus colores o sus cantos, mientras que otras terminan en el comercio ilegal. Advirtió que incluso las personas que compran ejemplares por lástima, con la intención de rescatarlos, pueden contribuir involuntariamente a mantener este negocio.
6: La particularidad que presenta es que son aves, hembras, que están siendo amenazadas pues debido a la extracción ilegal de fauna, ¿no? Esa es como la importancia de estos eventos, ¿no? Resaltar y evitar que la gente pues haga ese tipo de actividades.
3: El entrevistado explicó que la extracción ilegal no solamente afecta a las aves residentes, sino también a especies migratorias que recorren grandes distancias y encuentran en México espacios para alimentarse, reproducirse y continuar sus ciclos naturales. Entre ellas se encuentran el colorín de siete colores, cuyo macho destaca su plumaje vistoso, una característica que también lo hace vulnerable a la captura. Nava señaló que en las altas montañas se han identificado prácticas de extracción ilegal de fauna, particularmente en zonas hacia La Perla e Ixhuatlancillo. De acuerdo con su experiencia y las referencias compartidas por otros biólogos, agregó que la falta de conocimiento sobre el impacto ecológico, junto con las limitaciones para atender todos los reportes, dificulta combatir este problema.
6: Hemos detectado que la zona que sale hacia La Perla, Ixhuatlancillo, me parece, si así se llama, hay algunas, como ese tipo de actividades de extracción ilegal de fauna. Muchas veces los captura para tenerlos ellos en casa, otros los capturan para una venta, para traficarlos. Y cuando se tiene el caso de que es en tu casa, muchas veces ya no los pueden tener y terminan por liberarlos, ¿no?, en distintos lugares.
3: Ante este panorama, el Festival de las Aves Migratorias busca acercar a la población al conocimiento de la fauna silvestre y generar conciencia sobre la importancia de conservar los ecosistemas. Como parte de las actividades, se presentó una exposición fotográfica con especies registradas en la región, incluidas algunas captadas en la Laguna del Chirimoyo. El programa también incluyó talleres de ilustración científica, dibujo e identificación de hongos, con actividades enfocadas en promover el conocimiento de la naturaleza. Los organizadores buscan que la población no solamente reconozca la diversidad de especies que existen en su entorno, sino que también comprendan la importancia de protegerla. Para AM Noticias, reportó Ray García.
0: Vamos al corte, regresamos con más información. 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
1: Son las 8 con 5 minutos. 21 grados centígrados.

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2: Estamos de regreso en AM Noticias de las Altas Montañas. Este lunes 12 de octubre del 2026, el tiempo también es noticia.
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2: Buenos días, estamos arrancando la semana y nos enlazamos con usted para conocer los detalles del clima.
3: ¿Qué tal, Daniela? Muy buenos días. Me da mucho gusto saludarles, deseándoles un excelente inicio de semana. Saludo con gusto a todos quienes nos escuchan a través de AM Noticias en la región de las Altas Montañas en el estado de Veracruz en este lunes 12 de octubre. Un amanecer o un inicio de la mañana con temperatura en 22 grados en la zona de Córdoba, Portín, Amatlán de los Reyes. El cielo está mayormente despejado. La temperatura el día de hoy alcanzará una máxima en los 28 grados, es decir, estará caluroso. Sin embargo, ya en el transcurso de la tarde, una vez más, desarrollo de nublados de dimensión vertical, y esto va a provocar lluvias con tormentas eléctricas. Para la zona de Orizaba hay 19 grados, en Huatusco y en La Perla 18 grados, Ongolica, y temperatura en los 17 grados. Las máximas en estas ciudades, en Orizaba, en Huatusco, en La Perla, será de 23 grados, en Songolica 21 grados, pero en toda la zona de altas montañas, a partir del mediodía, se estará empezando a dar el desarrollo de nubosidad, de nubes de dimensión vertical, y esto nos va a traer la condición para la lluvia, para la tormenta eléctrica. Sin embargo, a partir del día de mañana va a disminuir el potencial para lluvias en la zona de altas montañas, un martes 13 con temperaturas en 28 grados para la zona de Córdoba, va a estar mayormente nublado, y el miércoles 14, 29 grados de temperatura, despejado a parcialmente nublado, igual a lo mismo que el día jueves 15 de octubre, con cielo despejado a medio nublado, nieblas durante la noche, y volverá a llover el viernes 16, ya con condición para lluvias fuertes en el transcurso de la tarde, asociadas a las tormentas eléctricas. Y esto será consecuencia de que precisamente ya hacia el fin de semana tendremos la presencia de un sistema frontal, una línea frontal que estará acercándose a las costas de Texas y ingresando a lo que es el noroeste del Golfo de México. Se prevé para el día viernes, el día sábado, vientos del norte en lo que es las costas de Veracruz. Tendrán algunas rachas fuertes, pero esta interacción entre el aire relativamente frío y seco que estará bajando por los estados de Tamaulipas y Veracruz irá encontrando en su camino mucho aire húmedo, y esto nos va a generar desarrollo de nublados y condición para lluvias, tormentas eléctricas, reitero, a partir del viernes 16 de octubre. En lo que es la actividad tropical en el Océano Atlántico, en su porción oriental, se observa un muy debilitado disturbio tropical, no ha tenido crecimiento, mientras que del otro lado, en el Pacífico, tenemos al huracán Simón. Tiene todavía categoría 3 en la escala Saffir-Simpson, 185 kilómetros por hora. Se está desplazando muy lentamente, va a 4 kilómetros por hora. Esa es su velocidad de camino, de traslación de todo el cuerpo nuboso. Se localiza a 345 kilómetros al sur de Mazatlán, Sinaloa, y va en esa dirección, va a recurvar una vez que pase muy cerca de las Islas Marías. Sí, empezará a recurvar nuevamente hacia el territorio nacional, y se prevé que en un par de días esté muy cerca de lo que es la zona de Mazatlán, Sinaloa, Daniel.
2: Maestro, no hay que confiarse entonces, aunque en este momento es una mañana bastante despejada, y lo decíamos al iniciar AM Noticias de las Altas Montañas, un lunes muy agradable, al menos en esta ciudad de Córdoba y en otros municipios de la región. Estar atentos porque la situación va a cambiar, el panorama cambiará en el transcurso de la semana.
3: Sí, sobre todo desde el día de hoy, sí, pasando el mediodía ya tendrán el nublado desarrollado y la condición de la lluvia, la tormenta eléctrica. Esto es para toda la zona de las altas montañas el día de hoy, porque tenemos un canal de baja presión atmosférica en la sonda de Campeche, está alcanzando las costas de Tabasco, pero desde allí empieza a generar inestabilidad. en el ambiente, y eso también favorecerá precipitaciones para el sur de Veracruz, lo que es la zona de Coatzacoalcos, la región de los Tuxtlas, la cuenca del Papaloapan, y la condición así se mantendría durante esta tarde, al inicio de la noche. Es mañana cuando la tendencia es para que el tiempo esté más estable, sobre todo entre el día martes, el día miércoles, inclusive el día jueves en las zonas de las altas montañas, aunque ya nuevamente para el día viernes ya empezarían a darse lluvias que serían abundantes, lluvias fuertes, generalmente en la tarde del viernes y asociadas a tormentas eléctricas, Daniela.
2: El aviso ahí está para todos nuestros amigos de AM Noticias de las Altas Montañas. Estar muy atentos, maestro. Nos llegaban unos mensajes y usted, bueno, al inicio de este enlace nos explicaba precisamente sobre el tema del huracán Simón. No hay problemas, al menos que represente para el estado de Veracruz, pero sí en costas del territorio nacional, al otro extremo. Y esto también es parte de la temporada de tormentas y huracanes que nos ha mencionado, concluirá hasta el mes de noviembre.
3: O puede ser un poco más adelante, porque se dice que oficialmente, y la naturaleza no sabe de cuestiones administrativas ni oficialidades, porque hemos tenido huracanes en diciembre, hemos tenido huracanes en enero. Entonces, esa es la tendencia, pero sí tenemos mucho calentamiento todavía, sobre todo este año en el Pacífico Oriental, que nos han generado ya 18 sistemas tropicales con nombre, a diferencia del Océano Atlántico, en donde solo hemos llegado hasta la letra I, con lo que fue el primer huracán de la temporada ya muy avanzado, fue Isaías, que durante el fin de semana viajó por Estados Unidos, ahora está como una zona de baja presión en el noreste de ese país, pero de cualquier manera hay que estar muy atentos, el agua sigue muy cálida, y me refiero al Golfo de México y me refiero al Pacífico Oriental, en donde no se descarta la formación de otra depresión tropical aquí frente a las costas de Nicaragua. Ya no me estoy refiriendo a Centroamérica, Daniela.
2: Gracias, maestro. Yo he estado siguiéndolo durante el fin de semana, lo sigo también a través de Facebook, a través de su sitio oficial, Isidro Cano, y durante las últimas horas nos ha tenido bien, bien informado respecto al tema de este huracán Simón y cómo estará afectando las costas del Pacífico. No hay que bajar la guardia en el Golfo de México y específicamente en esta zona centro, en donde será una semana bastante lluviosa. Gracias, maestro.
3: Que esté muy bien, excelente lunes 12 de octubre, les saludo con el afecto de siempre, deseándoles salud y éxito en todo lo que emprendan. Muy buenos días.
2: Nos vamos a la pausa directamente, regresamos con denuncias ciudadanas, 271-259-0091.
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0: de su uso para fines distintos al desarrollo social.
1: Son las 8 con 18 minutos. 21 grados centígrados.

0: 42, donde se vieron involucrados dos vehículos particulares. El accidente ocurrió cuando la conductora de una camioneta Volkswagen de color blanco salía de la calle 32 y al incorporarse sobre la avenida 11 impactó a un vehículo Mitsubishi, el cual a la hora del impacto giró sobre su propio eje, quedando en el carril contrario. Fueron automovilistas quienes, al ver lo sucedido, solicitaron la presencia de grupos de auxilio, policiales y de elementos de tránsito. Los conductores de las unidades involucradas fueron atendidos en el lugar por paramédicos de Cruz Roja. Ya será en este caso el perito en turno quien determine la responsabilidad de este accidente, ya que fue un semaforazo al no respetar la luz roja. En otra información, un camión tipo Torton que ingresaba al entonces que conecta la autopista 150D con la carretera federal Rancho Trejo La Tinaja sufrió un accidente. Este, al ingresar exceso de velocidad en una curva, la cual causó que la carga se ladeara y volcara sobre su lado derecho. Dicho accidente de la unidad pesada causó el cierre momentáneo de la circulación vehicular y la movilización de paramédicos de Protección Civil Municipal de Amatlán y de técnicos en urgencias médicas de Capufe, quienes no reportaron personas lesionadas, solo daños materiales de consideración. Debido a que la carga eran costales de abono, no se concentraron personas de la zona a cometer actos de rapiña. Por otro lado, un tráiler de carga culposa de la autopista 150 de Tramorizaba a Puebla a la altura de San José Culiachapa. El impacto, la unidad siniestrada que transportaba cerditos vivos quedaron esparcidos sobre el agotamiento de esta vía rápida. El percance ocasionó afectaciones a la circulación y formó largas filas de vehículos. Ante la situación, varios automovilistas y vecinos de la zona descendieron de sus unidades y aprovecharon el momento para llevarse parte de los animales en actos de presunta rapiña, mientras el conductor del tráiler intentaba rescatar lo que quedaba de su carga. Hasta el lugar arribaron elementos de la Guardia Nacional de División Carretera, quienes, al ser superados en números, solo pudieron observar cómo lugareños cargaban con los animalitos. En otra información, en Córdoba, la movilización de los cuerpos de emergencia fue la que se registró durante la mañana de ayer domingo para reportar un incendio al interior de un local del mercado La Isla, lo que provocó la intervención de elementos del cuerpo de bomberos y personal de protección civil. De acuerdo con los primeros informes, el fuego se originó en uno de los establecimientos del centro de Abasto, por lo que comerciantes y personas que se encontraban en la zona solicitaron el apoyo de los servicios de emergencia. Tras recibir el reporte, los cuerpos de auxilio acudieron al lugar para atender la contingencia, controlar la situación y realizar una inspección en el área afectada a fin de descartar posibles riesgos para comerciantes y visitantes. Hasta el momento se desconocen las causas que originaron este incendio. Por otro lado, la reducción de un carril a causa de un accidente vial registrado la tarde de ayer sobre la autopista 150D en el tramo Tehuel de Amatlán y distribuidor vial El Diamante con dirección de sur a norte dejó daños materiales de consideración y movilizó a cuerpos de emergencia. El percance ocurrió cuando las unidades circulaban en dicho sentido y metros antes de llegar al distribuidor vial El Diamante, el conductor de un vehículo Chevrolet no guardó su distancia correspondiente y se impactó por la parte trasera contra un vehículo pesado, el cual, al no resultar dañado, continuó su camino dejando el vehículo en contacto sobre el carril de alta velocidad. Al lugar arribaron paramédicos de Caminos y Puentes Federales, quienes brindaron atención hospitalaria a los ocupantes del vehículo Chevrolet y realizaron labores de abanderamiento para prevenir otro accidente mayor. Por último, un motociclista se vio involucrado en un accidente vial luego de que un taxi impactara en el cruce de la avenida 5 con calle 9 en la colonia Centro. El percance ocurrió en medio de las condiciones lluviosas que prevalecen en la ciudad, donde uno de estos dos conductores, al llegar a dicho cruce, no respetaron la luz roja, por lo que se originó el accidente. Minutos después del percance, trascendentes y automovilistas solicitaron la presencia de paramédicos de Cruz Roja, quienes brindaron la atención necesaria al motociclista y lo trasladaron a un hospital para su atención médica. En este accidente será el perito en turno quien determine las quién fue el responsable en este accidente, quien se pasó al alto mediante las cámaras de vigilancia que se encuentran en establecimientos. Informó para Noticias de la Falta de Montañas, Rodrigo Trujillo, SID.
1: Gracias, Rodrigo. Te seguimos en Facebook, AM Noticias Digital de las Altas Montañas, con más información policíaca. Te deseo excelente semana. Y mañana, a través de AM Noticias de las Altas Montañas, en Exa, La Mejor o bien en Globo, usted puede mantenerse informado con Rodrigo Trujillo.

0: y los detalles en esta materia. Sí. Nos vamos a trasladar hasta la cuenca del Papaloapan. Un saludo a toda aquella hermosa región del estado de Veracruz. Elodio Dávalos.
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3: Buenos días, Veracruz. Buenos días al auditorio de AM Noticias. Con información de la cuenca del Papaloapan y la región de los Tuxtlas, entregan más de 500 desayunos escolares fríos y calientes para fortalecer la nutrición familiar en el municipio de Tres Valles. Y es que el sistema DIF municipal, encabezado por la doctora Adriana Ortega Esquivel, reafirma su compromiso con la salud, la alimentación de la niñez y las familias tresvallenses. Y es que con el firme propósito de contribuir a la salud, nutrición y bienestar de la niñez, el Sistema para el Desarrollo Integral de la Familia DIF de Tres Valles realizó una importante jornada de entrega de desayunos escolares en sus modalidades de fríos y calientes, beneficiando de manera directa a más de 500 familias de diversas comunidades e instituciones educativas en el municipio. La entrega estuvo encabezada por la presidenta del organismo asistencial, la doctora Adriana Ortega Esquivel, quien destacó que la alimentación nutritiva y balanceada es un pilar fundamental para el desarrollo integral de las niñas, niños y adolescentes en etapa escolar. Nuestra prioridad es velar por la salud y el futuro de nuestras familias, garantizar que los niños cuenten con un alimento sano y completo, como cada mañana no solo favorece su rendimiento escolar, sino que también apoya directamente la economía de los hogares de este municipio. En entrevista, esto fue lo que señaló la presidenta del DIF municipal.
4: Bueno, este es un programa de alimentación que viene del gobierno del estado, que abarca desayunos fríos y calientes, donde se cita a todos los directores de varias escuelas y se hace una entrega simbólica para 4 escuelas y se les entrega un calendario para que los siguientes días puedan venir a recoger cada uno de sus rotaciones. Estamos abarcando aproximadamente el apoyo para 500 niños, para 500 familias. Bueno, en realidad hay bastante apoyo. Ahorita es este programa escolar para de 3 años en adelante, pero también tenemos el apoyo de 1000 días que entregamos hace aproximadamente un mes, que abarca para mujeres embarazadas, lactancia y hasta que el niño tiene 2 años de edad. Y también apoyo para el adulto mayor, que también es entrega de despensas. Yo espero la próxima semana estar entregando unas sillas de ruedas que ya vienen por ahí en camino. La ciudadanía no se va sin un apoyo, la verdad.
3: Y las intensas lluvias registradas en la zona de la cuenca del Papaloapan han provocado un incremento considerable en el caudal del río Tezechoacán, alcanzando sus niveles críticos, generando anegaciones en diversas comunidades rurales adyacentes a su cauce. La situación mantiene en alerta a los pobladores y a los cuerpos de emergencia de la región, y es que el incremento continuo en el nivel del río ha saturado los drenajes naturales y arroyos secundarios. Como consecuencia de ello, varias localidades del municipio de Ciudad Isla se han visto afectadas en sus calles principales, caminos de acceso y áreas destinadas al cultivo de piña y ganadería, principales actividades económicas de esa región. Entre los principales contratiempos reportados por los habitantes se encuentran las viviendas anegadas, el agua ha ingresado a múltiples domicilios asentados en las partes más bajas, obligando a las familias a resguardar sus pertenencias en zonas elevadas. Además, diversos caminos de terracería que conectan a las comunidades rurales con la cabecera municipal de Isla registran cortes o niveles de agua que imposibilitan el tránsito de vehículos pequeños. Los productores locales señalan la pérdida temporal de pastizales y hectáreas de siembras tras quedar bajo el agua. Elementos de protección civil, municipal y estatal han desplegado operativos de supervisión constante a lo largo del afluente. De manera preventiva, las autoridades locales habilitaron refugios temporales e instaron a los habitantes de las zonas vulnerables a trasladarse a lugares seguros en caso de que los niveles continúen en ascenso. Y desde la región de los Tuxtlas regresa la violencia en la región de los Tuxtlas. Y es que este fin de semana fue acribillado a balazos un trabajador de reconocido depósito de cerveza, el cual se ubica en pleno centro de la ciudad. El occiso se trasladaba en una camioneta propiedad de la empresa para la cual trabaja, cuando fue alcanzado por sujetos armados a bordo de una motocicleta, quienes accionaron sus armas en diferentes ocasiones, causándole la muerte para después darse a la fuga. La zona del crimen fue acordonada por elementos de la Policía Preventiva Municipal y del Estado de Veracruz. Veracruz, en Ángel R. Cavada, pero hasta este momento la policía no ha emitido ningún boletín de los hechos, como tampoco ha dado a conocer si existen personas detenidas por este hecho violento sucedido este fin de semana. Para AM Noticias de las Altas Montañas, desde la cuenca del Papaloapan y la región de los Tuxtlas, informó Elodio Dávalos, el Puma.
0: 8:30, regresamos después de la pausa.
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1: Son las 8:32. 21 grados centígrados. 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
0: Ocho con 33. La opinión con el licenciado Fernando Morales.
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13: ¿Qué tal? Muy buenos días para ti, muy buenos días para todo el auditorio de AM Noticias de las Altas Montañas, que como cada lunes, me tienen la oportunidad y me dan la oportunidad de escucharme en esta opinión, en temas electorales, en temas de administración pública, algunos temas jurídicos por ahí, y también escuchándolos a ustedes, la entrevista del señor alcalde, que bueno, que ha ido avanzando en algunos programas de bacheo, de repavimentación. También hay muchos faltantes, sobre todo, por ejemplo, la calzada Morelos, esas avenidas que conectan Córdoba con otros municipios, y eso por lo general, y no hablo de de esta administración, sino en general todas las administraciones han tenido esta zozobra, porque muchas veces dicen, bueno, o pertenece esta vialidad a Matlán o a Córdoba, o pertenece a Fortín o a Córdoba, o pertenece a Ixhuatlán del Café o a Córdoba. Entonces, bueno, son las más las que pertenecen, por ejemplo, entre Córdoba y Fortín. Y esas son las que, bueno, hay veces que dicen, ah, bueno, el alcalde de Fortín no quiere, el alcalde de Córdoba no quiere. Y bueno, el caso es de que esas vialidades tan importantes, porque como bien lo comentabas en la entrevista hace un momento, tienen un aforo vehicular muy importante, un aforo sobre todo de carga pesada. Eso fue precisamente algo en el tintero que se quedó en las administraciones pasadas, de qué hacer con las cargas pesadas dentro de Córdoba. Aquí Córdoba, más o menos, de acuerdo a un censo de desarrollo económico, hay más de 100 o alrededor de 100 empresas de carga pesada, es decir, tráileres, que están incluso dentro de la ciudad. Y muchas veces son esas las que, bueno, le dan al traste a las avenidas, y bueno, pues sus tráileres sí pueden pasar, pero hay veces que pues los carritos pequeños, como los que muchas personas tenemos, o incluso los camiones, pues bueno, son los que se ven más afectados, son los que se ven más pues dañados por este tipo de obras. Entonces, pues bueno, enhorabuena lo que se está haciendo por repavimentación, pero bueno, es verdad, quedan muchas cosas en el tintero. Y vamos a hablar un poco de política, un poco en general del tema de los coordinadores, de esta figura de los coordinadores de la defensa de la Cuarta Transformación, esta figura que se ha inventado pues Morena, que ya tiene rato, varias elecciones que se inventó, pues precisamente para hacer actos anticipados de campaña y pre-campaña, muy velados, que los coordinadores distritales para los casos de diputados, que los coordinadores en los estados para el caso de gobernadores, coordinadores en los municipios para el caso de alcaldes. Y es esta figura precisamente que pues que la usan, hay que decirlo con todas sus letras, pues para posicionar la imagen de pues, políticos, de militantes de ese partido de cara a las elecciones antes de que empiecen los periodos oficiales para su publicación o para su difusión. Y entonces tuvimos una sentencia relevante la semana pasada de la Sala Superior del Tribunal Electoral, que fue promovida, bueno, al resolver una promoción de partidos de oposición, no me acuerdo muy bien si fue el Movimiento Ciudadano o el PAN, respecto de varios personajes de Morena que abiertamente están haciendo campaña, posicionándose de cara a las próximas elecciones. Me refiero al hijo del expresidente López Obrador, Andy López Beltrán, que está haciendo claramente y abiertamente, hasta con videos, sin ningún tipo de empacho, sin ningún tipo de ocultamiento, campaña allá para ser diputado federal en Tabasco, por ejemplo, la candidata de San Luis Potosí, teníamos en Monterrey a Tatiana Cloutier, teníamos en Chihuahua a Andrea Chávez, que abiertamente y con módulos de atención médica, con su cara y todo, estaba abiertamente en campaña, que bueno, a la postre se determinó que ya no iban a ser candidatos, pero algunos de ellos, pero sí la Sala Superior le tomó esta figura como decir, a ver qué está pasando, qué es eso de los coordinadores. Y pues la verdad, siendo esta integración de la Sala Superior del Tribunal Electoral, pues ya la que fue electa por Morena, ya la que fue electa por el acordeón, de la que fue designada por el propio partido, esta integración de magistrados, pues dijeron que qué creen, que esos son eventos muy aislados, que no se pueden estudiar en la figura de los coordinadores de la Cuarta Transformación. Bueno, ahora ya le sumaron esto y de la soberanía nacional, y bueno, que no se puede estudiar, que se analice caso a caso, y pues que no, que eso no es una figura que sea sistemática del partido. O sea, y lo irónico es de que dicen, esto no es sistemático del partido, esto no es una... Y fue el mero día que aquí, creo que en el World Trade Center, hicieron un mega evento para anunciar todos los coordinadores en los estados. Bueno, aún así la Sala Superior dijo, pues no, hay que estudiar caso a caso, hay que ver si se hace un llamado expreso al voto. Sin embargo, ahí están, en nuestro distrito, en nuestro municipio, en nuestro estado, vemos estos coordinadores de la Cuarta Transformación haciendo abiertamente campaña, pero pues bueno, ¿no? La sala superior dijo que no se estudie y que, como decimos en el fútbol, que se deje correr. Pues bueno, ahí está abiertamente pues el piso no parejo, el piso elevado a favor del partido Morena. Pero también hay otra figurita que no sé si la población o quienes nos escuchan allá en casa, camino al trabajo, se han dado cuenta que son estos, que no son los coordinadores de la defensa, sino estos politiquillos que les dicen en el partido, pues ¿sabes qué? Posiciónate, camínale, porque eso es muy común verlo ahí en Morena, camínale, que te conozca la gente, reparte el mentado periódico Regeneración, y pues ahí vas a ver que en la encuesta te vamos a incluir, y vas a ver que vas a ganar, y bueno, ya están esta serie de politiquillos, y poniendo lonas por todos lados, de que fulanito es la respuesta, si en la encuesta te preguntan, fulanita también es la respuesta, y ahí están una bola de funcionarios, eso sí, para nada trabajando, pero sí haciéndole bien al menso, porque pues están posicionándose, dizque. Y ahí vemos las caras, sus caras en lonas, ahí estamos viendo su figura en redes sociales y entrevistas, casi tapando baches, y bueno, y ahí están estos series de personajes, y pues cierto es que Morena pues ya tiene designado quiénes van a ser, pero bueno, pone a estos personajillos a hacer precisamente esta serie de redes. En Fortín fue muy claro, vimos ahí al Pollo Chávez, al Alonso Viveros está haciendo una serie de actos anticipados. Aquí en Córdoba también vimos como 4 o 5 personajes derrochando dinero, y pues bueno, ¿eso qué pasa? Eso también son actos anticipados de campaña, son actos anticipados de pre-campaña. Y hace como 2 semanas tuve la oportunidad de ver una resolución del INE que incluye a todos los de Veracruz, entre otros estados, y dice, pues bueno, pues sí, es cierto, están fulanita haciendo de que si a tu casa llega la encuesta, que nunca, bueno, yo no sé si alguien que nos escucha nos pueda escribir y decir si a su casa llegó alguna vez la encuesta, yo nunca he visto esas encuestas, ni me han llamado por teléfono, si a tu casa llega la encuesta, fulanito es la respuesta. Pues bueno, eso sí es cierto, están haciendo posicionamiento, sí es verdad, dijo el INE, pues no hay ni siquiera proceso interno, ni siquiera proceso de selección. Sí, pues bueno, sí es cierto, gastaron millones de pesos en lonas entre todos, pero bueno, no, esos no son actos anticipados de campaña. Y bueno, vamos a ponerles una amonestación, y pues no pasó nada, y pero de repente pues ya tenemos toda la ciudad o todo el distrito, todo el estado tapizado de publicidad de personas así. Recordemos también aquí cuando fue la elección de la actual gobernadora, que estaba también el secretario de gobierno Eric Cisneros, y ahí lo teníamos paseando por todo el estado, al difunto Senyacen también dando la vuelta, posicionándose, y todo eso. Bueno, al final el INE dijo pues que no pasa nada, que no hay tales actos anticipados de campaña, y pues muy seguramente a partir de esta semana pues ya estaremos viendo el desfile de estos personajillos. Digo personajillos porque al final saben ellos que no van a ser electos, saben ellos que no van a ser designados, pero sin embargo hacen ahí la intentona por ser electos o a ver qué hueso les cae. Entonces, pues bueno, tanto la sala superior como el INE han determinado que pues que esto no viola la ley, que siguen corriendo. Pero bueno, eso no es lo preocupante realmente, que sí es muy preocupante, sino qué está haciendo la oposición. Me refiero a Movimiento Ciudadano, al Partido Acción Nacional, al PRI, a los nuevos partidos políticos que se crearon frente a estas estructuras, donde pues muchos meses antes de la elección ya estamos viendo perfiles de Morena, y pues aquí, al menos en la región, en Veracruz, pues qué se sabe de los perfiles del PAN, qué se sabe de los perfiles de Movimiento Ciudadano, qué se sabe de las regidoras de Movimiento Ciudadano, aparte de que se gastan el dinero del cabildo para temas personales, qué se sabe de los regidores del PAN, aparte de que apoyan al alcalde. Vaya, no se sabe gran cosa, no hay un perfil que diga yo voy a ser. Por lo general siempre son los mismos, Y pues eso, no hay una propuesta de oposición frente pues a esta campaña mediática que tiene Morena. El PRI pues en Córdoba está pues totalmente muerto, no se sabe nada, y pues así seguimos en esta dinámica, y pues seguimos pues votando por el menos peor, o por el que diga el gobierno, o que diga tal, pero realmente no hay una participación ciudadana que diga vamos a hacer de este debate público un interés público y una cosa pública, que quiere decir que beneficie a todos. Pues bueno, ahí está el comentario respecto pues de los procesos electorales, la decisión electoral, pero también con este comentario, ¿qué hacemos como ciudadanía para dejar de lado estos partidos y presentar propuestas, presentar inquietudes, presentar quejas y tener una mejor ciudad, un mejor distrito, un mejor estado y todo lo que podamos tener para bien de nosotros, de nuestros hijos y bueno, de nuestra familia? Pues hasta aquí el comentario, estimada Daniela, en AM Noticias de las Altas Montañas.
0: Muchísimas gracias, Lid. Nos enlazamos con usted el próximo lunes en La Opinión con Fernando Morales.
13: Que tengan excelente semana. Un saludo para todos.
0: Vamos a la pausa comercial. Quédese con nosotros. Regresamos.
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1: Son las 8 con 48 minutos. 23 grados centígrados. 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

0: 8:49. 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Seguimos con la información arrancando la semana hoy lunes 12 de octubre. Tenemos algunas denuncias ciudadanas, pero antes le presento el tipo de cambio.
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0: El dólar a la compra en 17.29, a la venta en 18.79. El euro se cotiza en 20.15 a la compra y en 20.95 a la venta. Seguimos en AM Noticias y hay reportes esta mañana de caminos y puentes federales, CAPUFE, y de Guardia Nacional en carreteras. Hay avisos interesantes en la autopista Ciudad Mendoza-Córdoba, kilómetro 295 con dirección a Ciudad Mendoza, reducción de carriles por labores de mantenimiento. Hay carga vehicular. Lo mismo ocurre en la autopista Fortín-Córdoba, en el kilómetro 296 con dirección a Puebla. La autopista Fortín Córdoba en el kilómetro 283 al 288, labores de mantenimiento. La autopista Ciudad Mendoza Orizaba del kilómetro 264 al 265, reducción de carriles. Al igual, se están realizando labores de mantenimiento en la zona. En este momento hay tránsito lento en la autopista Cuitláhuac hacia el puerto de Veracruz. Circulación en contraflujo. Se pide manejar con mucha, mucha precaución. En este momento, cuando son las 8:50, no se ha reportado ningún accidente o alguna situación que esté causando problemas de tráfico en alguna autopista o carretera de la zona. Sin embargo, es importante tomar precauciones, respetar los límites de velocidad y, sobre todo, manejar con extrema precaución durante las próximas horas debido al pronóstico de lluvia. 8:51 y, si le parece, vamos a dar lectura a algunas denuncias ciudadanas, las cuales nos han llegado este lunes, esta mañana, a través del 271-259-0091. Buenos días. Para reportar la carretera federal Fortín a la Barranca de San Miguel. Está completamente destrozada. Para ver si este mensaje llega a oídos de las autoridades y ya hacen algo al respecto. Buenos días. En otro texto nos dicen, para reportar una fuga de agua que ya tiene varios días en el Infonavit Santa Margarita, específicamente en la avenida Beisborama y Retorno 1. A este llamado es para Hidrosistema de Córdoba. Buenos días. Hay muchas calles en donde están en abandono, no solo el centro. Entiendo que son muchas calles que están en abandono y nos menciona San Nicolás. Ahí está tanto la unidad como, la colonia, la unidad también San Nicolás. No sabemos de dónde nos escribe, pero lo que entendemos es que hace falta mantenimiento en esas calles. En San Román, en la calle Santa Cecilia, cerraron tres partes y arreglaron algunos hoyos, pero dejaron otros tres. De igual forma, la calle que va en el bulevar que une a San Román con Luz Francisco y Madero. Cerraron más de 2 semanas, pero solo repararon la mitad de la calle y el resto está lleno de hoyos. Y ahí cuando llueve se encharca el agua en los topes. Ojalá tomen en cuenta este llamado, que se arreglen bien estas calles ahí entre San Román y la Luz Francisco y Madero. La aeropista es otra zona que tiene muchos baches, nos dicen esta mañana. Por cuestiones de tiempo ya no nos va a dar oportunidad de leer todos y cada uno de los mensajes. Fueron muchos los que recibimos esta mañana de lunes, pero los vamos a guardar y le prometo que mañana los vamos a leer para que usted siga teniendo la confianza con nosotros aquí en AM Noticias de las Altas Montañas. Nos vamos con los espectáculos. Dafne Jácome.
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3: Hola Daniela, buenos días. Hoy en los espectáculos te cuento que la familia de Natanael Cano se pronunció luego de que el cantante cancelara las 10 fechas restantes de su gira por México y anunciara una pausa en sus actividades profesionales para priorizar su bienestar. A través de un comunicado difundido este 10 de octubre, sus familiares señalaron que buscan ayudarlo a mejorar su salud física y mental, sin revelar detalles sobre su condición. Antes de ser músico y artista, Natanael es nuestro hijo, expresaron al explicar que respaldan su alejamiento temporal de los escenarios. La familia también manifestó confianza en su recuperación y aseguró que esperan verlo regresar en su mejor versión. Finalmente, agradecieron el cariño de sus seguidores y pidieron respeto a su privacidad durante este proceso. En más información te cuento que Mariana Ochoa no se quedó callada ante quienes cuestionaron su triunfo en la Casa de los Famosos México 2026. La ganadora del reality respondió a sus detractores durante una transmisión en vivo que, según denunció, estaba siendo atacada por sus haters. «Les voy a presentar la pomada para los ardidos para que la empiecen a usar», lanzó la cantante luego de señalar que su transmisión en TikTok estaba siendo reportada mientras reunía miles de espectadores. La polémica surgió después de que Mariana venciera a Memo Schutz en la final, mientras que Karina Torres quedó en tercer lugar, resultado que provocó inconformidad en parte del público. La cantante también defendió la legitimidad de su triunfo, recordando que inicialmente fue eliminada y regresó mediante la dinámica del exilio. Por otra parte, te cuento que Alex Syntek y Dani Flow dejaron atrás sus diferencias y sorprendieron al público durante un concierto en León, Guanajuato, donde interpretaron juntos Tú Necesitas. La aparición del reggaetonero fue inesperada y llamó la atención por las polémicas que ambos han protagonizado debido a sus posturas sobre el reggaetón. Durante el encuentro, Dani Flow elogió a Syntek y pidió aplausos para el cantante. El momento desató reacciones en redes donde algunos usuarios lo calificaron como paz mundial y pidieron que el inesperado dueto se convirtiera en una colaboración oficial. Por ahora no se ha anunciado formalmente un proyecto musical entre ambos. Hasta aquí con los espectáculos, informó para AM Noticias, Dafne Jácome.

0: Paco Navarro, los deportes.
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2: Buenas noches. Muchas gracias, Daniela. Esto es lo más relevante en los deportes. Canelo Álvarez mantendría su pelea ante Cristian Mbili. Pese al clima de tensión en Arabia Saudita tras los ataques registrados en Riyadh, Turki Al-Aksqi, consejero de la Corte Real Saudí y promotor de eventos deportivos, aseguró que el boxeador mexicano le confirmó su compromiso para subir al ring el próximo 31 de octubre. Canelo se puso en contacto conmigo y me dijo que peleará en Riyadh este octubre. Pase lo que pase, no le teme a nada. Gilberto Mora es considerado por Adidas como uno de los 10 futbolistas estrellas del fútbol mundial próximamente. Gilberto Mora fue uno de los futbolistas elegidos por Adidas en una campaña con Leo Messi para la nueva estrategia que destaca a las futuras estrellas que llevarán los botines más 10 de Leo. Gilberto Mora va por México, de Argentina, Tomás Aranda, de Turquía, Canusun, Max Zowan, de Inglaterra, Xavier Gozo, de Estados Unidos, Jesús Rodríguez, de España, Kees Smith, de Países Bajos, Claude Sarby, de Inglaterra, Giovanna Wassmann, de Brasil y Lota Verde, de Alemania. El mexicano de 17 años, ya casi 18, es todo un tema de conversación a nivel mundial. La Liga MX se mantiene al rojo vivo a 6 jornadas del final. Con el agónico empate de Cruz Azul 3-3 ante los Pumas, llegó a su fin la jornada 11 del torneo Apertura 2026 de la Liga MX. Cada vez se pone más intensa de cara al cierre de la temporada regular y los equipos se mantienen en la lucha por mejorar su lugar en la tabla de posiciones. El líder del campeonato sigue siendo las Águilas del América con 21 puntos después del empate contra Rayados de Monterrey en su celebración de su 110 aniversario. En el segundo escalón se encuentra Toluca con 20 unidades que se mantiene en la lucha por el primer puesto a pesar de haber perdido en su visita al Volcán. Con los mismos puntos, pero en el tercer lugar aparece la revelación del torneo, los Gallos Blancos del Querétaro. En el cuarto lugar se ubican las Chivas Rayadas de Guadalajara con 21 unidades, después de haber empatado el Clásico Tapatío. Y en el quinto y sexto lugar se encuentra León y Atlas con 18 puntos, respectivamente. Con abrazo al cielo para AM Noticias, Francisco Navarro.
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0: Y es así como concluimos AM Noticias de las Altas Montañas, hoy lunes 12 de octubre del 2026. Yo soy Daniela García Guerrero, gracias por habernos acompañado, lo esperamos mañana a través de las frecuencias de radiocomunicaciones de las Altas Montañas en punto de las 7 de la mañana. Gracias a Liz en controles, a Grace también, a Ingrid, a Potter, encabezados por Manuel Libreros en la dirección general, Roberto Telles. Yo soy Daniela García Guerrero, excelente semana.

0: A veces, las personas piensan tanto en el pasado o en el futuro que se olvidan de vivir en el presente. Porque cada día cuando levantas tu cuerpo de la cama, no olvides levantar también el entusiasmo por la vida.
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7: Buenas, buenas. Ya son las 9:04. Hello, ¿qué tal? ¿Cómo estás en este lunesito, inicio de semana bien sabroso? Aquí te saluda, ya sabes quién, la merita Barbie Salazar. Aquí te voy a acompañar hasta las 12 del mediodía, ya te la sabes y sabes cómo está la dinámica. Te reportas conmigo al 271-316-1249. Ay, merito, claro que sí, me pides tu rola y por supuesto que yo te voy a complacer. ¿Cómo no? Por aquí ya se andan reportando... Mis amigos, hoy en la mañana anduvimos con mi amigo Kruger, Cris, Monitor, Hernández y varias personas más, mi amigo Miguel del Taxi 89 y muchos más que se reportaron, por supuesto, ya bien tempranillo, los más madrugadores. Por aquí me mandan una imagen, dice, nuevo comienzo, nueva semana. Buenos días, que todo salga así como tú lo deseas. Que así sea para todos, amigos, muchas gracias por esos buenos deseos, qué bonito. Dice, buenos días, feliz inicio de semana para todos. Espero que... A ver. Ay, Dios mío, espérame, es que ya este mensaje como que raro. Dice, buenos días, feliz lunes, excelente inicio de semana también para ti, muchísimas gracias. Dice, a ver, buen día por la mañana, por favorcito, ojalá me pudieran poner Guardianes del Amor, así para mi amigo que hace rato no la pidió y no se la puse. Con el Jackie, dice, 100 abril, es tu amigo de Text. Tu amigo Texcagua, te escucho en Padelma. Ándale, pues, hasta Paso del Macho, claro que sí. Dice por acá, buenos días, bebecita hermosa. Mañana es el gran día. Ajá, así es. Ay, no, bebés. Es que yo no puedo, ya no puedo, ya no quiero. Dice, estamos a unas horas. Dice que no se te olvide que mañana te vamos a llamar. Ah, es que mis aquí madrugadores favoritos dicen que mañana tempranito me van a marcar, así como lo oyes. Y me pones hasta la luna, dice, con superlamas. Claro que sí, saludazos a los de siempre. Déjenme encuentro mi libreta. Pero vamos, ya me los voy sabiendo. Mi amigo Laureano Porto, Chino, Vidal. Espérame. Acá están, ¿cómo no? Fabián Mandril, Laureano Porto, Chino, Vidal, Erazo González, Alberto Díaz, Pokémon y por supuesto mi amigazo René Navarro. ¿Cómo que no? Gracias, chicos, por estar aquí con nosotros a través de la mejor 92.1. Por aquí mi amigo Taxitoche, ¿qué nos dice ya tan temprano?
8: Hola, mi hermosa Barbie. Yo también ya te ando escuchando desde hace un rato, pero no pude comunicarme. Aquí te ando escuchando. A ver si me pones por ahí. Te Rigo Tobar. No, que no. Aquí te voy a escuchar.
7: No que no de Rigo Tobar, dice por aquí mi amigo Taxitoche. Claro que sí, ahorita te la ponemos, cómo no. Vamos a ver por aquí, dice mi queridísimo Bombón. Dice, hola mi hermosa Ingrid, espero hoy no te leva. Hoy no levantes polvo, dice, echándome tierra. Como el sábado, dice, ya sabes que me quemas. Pues Javi, es que tú eres una cosa bárbara y tremenda. Dice, mándame Coqueta de Grupo Frontera, por favor. Atentamente tu bandido mayor, pero si tú sabes perfectamente quién eres, ¿por qué te ofendes? Tu regalo mayor, dice, ¿a poco sí, Javi, será? Dice por acá, Barbie, saludos para el muñeco, el cuerpo de garza, que anda en la ruta 100 y su hermano, el panza de ámpula. El Bolis dice, ¿podrías complacer con la canción de Vicente Fernández, mi amigo el Torbillo? Para mi amigo el niño Mico, dice, el más mugroso de la ruta 100. Órale pues, ahí están los saludazos para ustedes. Gracias por estar aquí con nosotros a través de La Mejor. Por aquí, ¿qué nos dicen?
9: Vamos a echarme la rolita desde Un Día Sin Ti, de Grupo Samurai, de unas bandas. Ahí te la encargo, gracias. Saludos para el buen niño Mico que aquí se encuentra. Apenas llegó al jale. Es un hombre muy flojo, pero...
7: ¿Cómo?
9: Viene a dar la vuelta en su chamba, porque ya ni modos. ¿Qué vamos a hacer?
7: ¿Qué le hacemos? Sí,
9: le tocó la vida, blanqueando por la vieja, ya que...
7: Ya que quisieran varios, la mera verdad, ¿eh? Hasta yo quisiera ser como tu amigo, ¿cómo no? Oye, pues ya son las 9 de la mañana con 8 minutos. Reporta tal 271-316-1249. El día de hoy vamos a tener una dinámica de versus, así es. Así que quédate conmigo y repórtate, por supuesto, al mero mero WhatsAppero. Ahí les mando un saludazo a mi amigo también que se comunicó desde Orizaba. Y por supuesto que nos vamos a ir con buena música. Así es, así como lo oyes, muñecón. Muñecona, vámonos con esto un poco movidillo. ¿Qué te parece? Rayito colombiano, lo más nuevo. Soy latino, aquí nomás.

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1: Son las 9:20. 23 grados centígrados.

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15: Ya a las 9 de la mañana con 41 minutos. Vámonos con esto de Rigo Tobar. Claro que sí, no que no. Aquí no más.

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10: Vámonos, pues claro que sí, vamos a leer los mensajes que tenemos aquí a través del mero mero WhatsAppero, porque el día de hoy te traigo dinámica y hay que sacar la complacencia rápidamente, ¿cómo que no? Vamos a ver por aquí qué me dice mi amigo Duvalín. Dice, hola, buenos días, Barbie. Una rola de la BMS, mi casita. Espero que tengas un lindo inicio de semana lleno de bendiciones para ti aquí, Duvalín. Ándale pues, Duvalín, ¿cómo que no? Ahorita te pongo tu rola, por supuestazo que sí, la casita, ¿cómo no? Vamos a ver por aquí qué nos dice la terminación 87. Dice, hola, excelente día, güera querida. Nos puedes complacer con dos melodías, jugo de piña con los Vázquez, dice. Y otra canción de la mafia, saludos para Miriam Santiago, que te escucha en Costco. Gracias, claro que sí, saludazos para ti, cómo no. Excelente día, y para Miriam Santiago, que nos escucha a través de la mejor 92.1, hasta allá, hasta Costco, Matepec de Bravo, cómo que no. Dice, hola, buenos días, Barbie. Dice, excelente lunes, soy Angélica, de cariño me pueden decir Angie, aquí estoy disfrutando de la frecuencia azul con la locutora más guapa, hermosa, bella, pelirroja, carismática, feliz, sonriente de la radio, gracias. Aquí estoy dándole gracias a otro día más de vida y disfrutando con este clima soleado, dice. Oye, ¿será que puedas complacerme con dos rolas? Una de Capaz de la Sierra, mi credo, y la otra es de Grupo Mojado, me dice por acá. ¿Trapeaste conmigo? Ándale pues, claro que sí, ahorita te la pongo. La mejor, dice 92.1, que poses un excelente lunes, mi querida Barbie, que Dios te bendiga. Yo me encuentro desayunando tesmole de res con tacos de bistec, dice nomás. Ay, esa Angie nomás, antojándonos todos los días, dice. Ojalá me puedas complacer y bendiciones. Muchísimas gracias, Angie, por reportarte aquí con nosotros a través del mero mero WhatsApp. Pero, ¿cómo que no? Ahorita te pongo tu rola. Por aquí me dicen, hola hermosa, ¿serías tan amable de ponerme la rola de Atrevidos de la cumbia del emperador? Y pegadito de los Flamers, dice, te escucho en Villa Unión, tu amigo Chuy. Órale, Chuy, ahorita te ponemos tu rola, ¿cómo no? Por aquí vamos a ver qué más nos dicen. Buenos días, Barbie, dice, soy Ramiro. A ver, espérame. Dice, soy Ramiro, te escucho aquí en Orizaba. ¿Me puedes poner Feliz Feliz con la banda El Mexicano? Y por favor, muchas gracias. Que tengas excelente día. Igualmente para ti, mi amigo Ramiro, ¿cómo que no? Por aquí me dicen, buenos días. ¿Me podría poner la canción Eres Mi Único Amor? De los Teles, dice, que tengas un hermoso día, Nambre. Muchísimas gracias. Igualmente para ti, la terminación 75, ¿qué nos va a decir? A ver.
6: Hola, Barbie, buenos días.
10: Buenas.
6: Mando un saludo para mi buen amigo, el Vichy, que aquí está escuchando. Que andamos ya en chinga. Compresos con una canción del Grupo Frontera. Esa que dice, no se va para escucharla. Aquí andamos escuchando la 92.1 con la Barbie Salazar.
10: Como debe de ser. En turno. Eso le pues, excelente día para ustedes, excelente inicio de semana. Muchas gracias, chamacos, por andar aquí con nosotros a través de la mejor 92.1. Claro que sí, ahorita te voy a dejar con No Se Va de Grupo Frontera. Bien rica esa canción, la mera verdad. Ya tiene tiempo que no la escuchamos, la verdad. Dice Barbie hermosa, saludos para el Kirri. Es que ayer, dice, robó un boxer de Alfonso Sánchez. Felipe Tiburcio, el asqueroso, el más asqueroso del barrio. León Corio, el mugroso del barrio, vendiendo carnitas, dice. Barbie hermosa, preciosa. Saludos para Eduardo Reyes, nariz de cacahuate, que anda echando un relax en Coscomatepec en busca de unos toros. Ándale pues, el más ganadero, dices tú. Está bueno el intro de Ranchito, dice. Que me invite Angie a desayunar, dice. El Golfo de México. Y no estamos hablando de Cristian Nodal, tú sabes quién eres. Vámonos pues con buena música a través de la mejor 92.1. Ya te la sabes, te puedes comunicar al 271-316-1249. Vámonos con esto de Coquetas a la Sultana del Norte, aquí nomás.
7: Otra más a las cumbias originales, sus compas de Fuerza Régida y Grupo Frontera. ¡Vuélvale a marcar, compa Carlos!

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10: Son las 10 con 37 minutos. 26 grados centígrados. ¿Quieres un poquito más de esta dosis de diversión mañanera? 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
11: Vámonos hasta la luna con Super Lamas. Claro que sí, repórtate conmigo al 271-316-1249. Aquí nomás.

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0: Son las 10 con 49 minutos. 26 grados centígrados.
9: Diez minutos y las 11 de la mañana. Vámonos con Capaz de la Sierra. Claro que sí, mi credo es lo que vas a escuchar aquí nomás.

Oigan, chamacos, quiero aprovechar para mandarle un saludo a nuestro amigo el Didi, que anda llevando a unas chicas guapas de aquí de la estación. Claro que sí, ahí lleva a la merita Daf Jacome. Le mandamos un saludazo porque ya llevan a las chicas a Controla. Espero que los escuchen ahí por nuestra estación hermana 91.3. Claro que sí, aquí nomás.

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0: Son las 11 con 5 minutos. 26 grados centígrados.

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1: Vámonos con esta sección, claro que sí, de las colaboraciones en la mejor 92.1, y nos vamos con este tema que en su momento dio muchísimo de qué hablar. Te estoy hablando de Cristian Nodal y Belinda, quienes unieron sus voces en Si Nos Dejan, un clásico de José Alfredo Jiménez que se convirtió en el tema principal de una telenovela. Así es. Y ojo, porque cuando grabaron esta canción también eran pareja en la vida real. Así que todos vamos a recordar esta historia, y si te gusta cómo suenan juntos, pues súbele aquí nomás.

Y si de grandes colaboraciones hablamos, yo te voy a hablar de esta que rompió barreras entre Colombia y México, claro que sí. Por un lado te traigo a Maluma, el colombiano que puso a bailar a todo el mundo con el reggaetón. Y por el otro, Edwin Cass y Grupo Firme, que con todo el poder del regional mexicano llegaron en diciembre de 2021 y juntaron estilos, por supuesto. Así que si te gustan las colaboraciones a través de la mejor 92.1, aquí te dejo con Grupo Firme y Maluma, cada quien aquí.

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1: Agárrate pues, porque ahorita te traigo esto con esta colaboración de dos grandes sonidos de nuestra música mexicana. Claro que sí, por un lado el norteño de los Invasores de Nuevo León y por otro lado la poderosa banda MS. Claro que sí, ellos se juntan y nos regalan este tema que se titula Playa Sola y lo vas a escuchar aquí nomás.

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0: Son las 11:35. 26 grados centígrados. ¿Quieres un poquito más de esta dosis de diversión mañanera? 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
14: Thank you. Ponga mucha atención porque esta colaboración reúne a dos generaciones y a dos universos musicales. Por un lado, Carlos Santana, una leyenda mundial de la guitarra. Y por otro lado, Carin León, una de las voces más reconocidas de la música mexicana actual. En noviembre del 2025 se unieron en Velas, una canción que mezcla rock, sonidos urbanos y regional mexicano. Pero además habla de algo muy especial: pedirle al universo que proteja a la persona que amas. Dime, ¿tú alguna vez has prendido una velita por alguien especial? Aquí te dejo a Carlos Santana y Carin León en Velas, aquí nomás.

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Ya casi llega el momento de que yo me despida, pero te voy a dejar con este último con esta última colaboración, claro que sí. Y es que alguna vez intentaron quedarse como amigos, pero ya te das cuenta que se terminó el amor. Ah, bueno, pues aquí llegan Eden Muñoz e Inspector para revivir uno de los grandes clásicos más queridos del ska mexicano. Así es, estoy hablando de Amargo Adiós, una canción que nos recuerda que cuando una historia termina, no siempre es posible seguir como si nada hubiera pasado. Así que súbele al radio, aquí te quedas con Amargo Adiós a través de la mejor 92.1, aquí nomás.

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1: Pues ya son las 11 de la mañana con 57 minutos. Aquí te vas a quedar con la prima a través de la mejor 92.1. Por ahí todavía me quedaron hartos mensajes. ¿Cómo que no? Por aquí me dice mi amigo Chayote: buenos días, alegría. Feliz inicio de semana, hermosa. Espero que te hayas pasado un feliz fin de semana y bendecido. Dice que me acompaña aquí hasta las 12, pero pues ya se acabó, ¿cómo ves? Dice: hoy andamos con algo de lluvia allá en la tierra del Bolobán, ya nos tocaba. Te mando un beso, sabor a Bolobán de Jaiba. Atentamente, Chayote. Órale, pues, Chayote, y nos manda por aquí, por supuesto, la buena imagen. Dice: la vida da muchas vueltas. A ver, espérate, porque no veo de lejos tú. La vida da muchas vueltas. Mandé siempre un corazón humilde, lleno de valor y respeto, porque al final todo vuelve multiplicado. Ándate, Chayote. Mi Barbie dice: porfa, Los Ángeles de Charlie, mentira, sacándole escucha. Saludos para Mickey, Lit Patty, la Lick Patty. Y Chapitas dice: y Texitoche, ¿cómo que no? Y a ti mil besos, bebé. Mi nombre, muchas gracias a mi amigo Hernández, que se reportó por acá. Por aquí mi amigo Monroy, 1028, ¿cómo que no? Excelente día para ti, gracias por reportarte. De este lado, mi amiga Mary del Campestre, también le mandamos un abrazo. Y por aquí, a ver, la terminación 11 dice: a mi amor Aristeo Morales, ándate pues, de su esposa Isabel Terraza Ramírez, que lo ama mucho, dice: hola, muñeca, buen día, ¿qué tal para la terminación 41? ¿Cómo estás? Lindo día, dice por acá mi amigo Aristeo Morales, que le manda: para mi corazón, dice mi esposa Isabel, ándale pues, muy enamorados, aquí a la mejor. Por aquí me dice: saludos al niño Mico, el Darío, que ya están atrás del Huizache, dice, dándose una despedida de amigos. Ventura, el Coco Pelo, dice, ándale pues, una colaboración, ahí estuvo, ¿qué te parece? Dice, ándale pues. Isidro, por aquí dice: soy el buen Isidro de Tezonapa, Veracruz, bendecida semana, gracias. Ahí el más bandido de la mejor ya se reporta, Dios mi Javi, y nos vemos mañana. ¿Qué nos dice el Frankie de este lado?
2: Buen día, buen lunes, buen inicio de semana. Saluditos de tu cuate el Frankie, te escucho aquí en Potrerillo 1. Por ahí mándale saludos a la señora Cristina, nuestra patrona, que nos da trabajo, gracias a Dios. A su hija Ivonne, que cumplió años ayer.
1: ¡Felicidades!
2: Le puedes poner un pedacito de las mañanitas. Saluditos de tu amigo Frankie.
1: Excelente, Frankie. Muchísimas gracias por estar aquí con nosotros a través de la mejor 92.1. Y a todos los que se reportaron, claro que sí. Ya me voy, ya son las 12 del mediodía en punto. Pero mañana nos vemos aquí temprano en punto de las 6 de la mañana. Por la mejor, aquí nomás.

0: Gracias, gracias.
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1: Son las 12 con 7 minutos. 26 grados centígrados. El momento ha llegado. 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

0: Mejor FM 92.1, con mucho sabor, Sirri, te saluda tu amiga Maite Enríquez, la prima. Iniciando la semana con todo el flow, claro que sí. Bueno, pues dándote la más cordial bienvenida a través de esta cabina, la cabina azul de la mejor. Exactamente, el reloj nos marca las 12 del mediodía con 15 minutos. Y no, hombre, vamos a sandunguear, vamos a pasarla sensacional. Así que te dejo el WhatsAppero 271-316-1249.
1: Apúntele bien.
0: 271-316-1249. El teléfono en cabina también súper habilitado al 271-7160522, extensión 2. Ahí también te escucho. Y bueno, pues rápidamente vamos a darle la bienvenida por acá a Duvalín. Dice: hola, prima. Espero que tengas una linda semana llena de bendiciones para ti. Una rola de los siete latinos, luz y agua. Aquí el Duvalín saliendo de Veracruz para Córdoba. Excelente camino, excelente ruta, mi querido Duvalín. Por acá escuchamos a terminación 01. Buenas, buenas.
2: Buenas tardes, prima. Buenas tardes, primita bonita. Una rolita.
0: Claro.
2: De la Navidad Musical de México.
0: Ajá.
2: Se titula Ya Cayó. Saludos y bendiciones. Excelente inicio de semana y excelente turno. Primita bonita.
0: Gracias, claro que sí, ahorita la ponemos. Por acá también dice: buenas tardes, prima. Aquí dándote la bienvenida en este inicio de semana. Si nos puedes poner una canción de Los Titanes de Durango. Hoy es mi cumpleaños para el maestro Serafín, que hoy es día de su cumpleaños. Escuchamos en Fortín, gracias. Y excelente turno, claro que sí, con mucho gusto. Mira nomás, maestro Serafín, mira, un besotote bien tronado y un abrazo bien fuerte. Y sobre todo, muchas, pero muchas felicidades. Ahorita le programamos a Los Titanes, ¿cómo de que no? Y bueno, a ver, por acá, terminación 43. Bienvenido también. Por acá, terminación 39. Hola, ¿qué tal?
3: Buenas tardes, prima. ¿Me puedes complacer una canción, por favor? La de Banda MS. No soy como piensas. Por favor, por favor. Saluditos de aquí, Orizaba. Cosita hermosa. Ya te extrañaba.
0: ¡Ay, ajá! Bienvenido, mi querido Ray. Bueno, pues en ese momento nos vamos a una pausa comercial. Te recuerdo, está el WhatsApp habilitado, el teléfono en cabina para que vayas pidiendo tus rolitos. Y mientras tanto, pues vámonos andungueando. Aquí nomás. 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
19: Son las 12 con 21 minutos. 26 grados centígrados. 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
14: Son las 12:37. 26 grados centígrados.

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1: ¡Ay, Papantla, en la esquina número 2! Bien románticos, pero sin perder el estilo, llega el señor Alejandro Fernández con el tema Un Millón de Primaveras.

0: 1-855-370-3116-1249. Por acá, ¿tu voto para quién?
1: La 2, prima, la 2.
0: Eso, mira nomás. El señor Alejandro Fernández tiene fans. La dinastía Fernández se hace presente. Mientras tanto, con un ritmo más tumbado, en la esquina número 1, el señor Chino Pacas cae con 0 votos con el tema Ojitos Mentirosos. Frankie, ¿tu voto para quién?
2: La 1, prima.
0: La 1, mira nomás, esto ya se empata. Dualín, ¿tu voto para quién?
3: La 2, prima.
0: La 2, eso es todo. Terminación 35, vota por...
4: La 2, prima.
0: Ok. Terminación 41, dice la 2. Por acá, Hernández dice...
2: 1, la 1, prima.
5: Prima, bienvenida al 400. Nos vamos por la 1, prima. La 1.
0: Eso es todo. Muchas gracias, mi querido Hernández. Bienvenido tú también aquí a La Mejor. Y bueno, pues en ese momento el señor Alejandro Fernández ha masacrado, chicos. Vámonos con el millón de primaveras.
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3: Son las 12:51. 26 grados centígrados. 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

0: 7:56 minutos y seguimos avanzando en esta magnífica programación musical a través de la mejor FM 92.1. Y bueno, a ver por acá, dice mi querido Hernández, dice, bienvenida prima chula, porfa, una de los Yaguarú, otra vez porfi, y te quiero más que ayer, va que va, con mucho gusto. Y bueno, por acá dice, buenas tardes hermosa, ¿será que me puedes poner la canción de Emmanuel Cortés, amor? Claro que sí, con mucho gusto, ahorita te mando esa rolita. Por acá también dice, hola prima, soy Eduardo Hernández, ¿me podrías complacer con una música del saxofón pitador de los socios del ritmo para escucharla, porfa? Y que Dios te bendiga y que tengas un lindo día. A ver, escuchamos.
1: Gracias, prima, por la musiquita. Te agradezco mucho. Que tengas un lindo día.
0: Gracias, igualmente. Y pues ya lo saben, rola tras rola sale a través de la mejor FM 92.1. Mándala al WhatsApp 271-316-1249 y el teléfono en cabina también habilitado al 271-7160522, extensión 2. Por acá anda mi querido Isidro, allá en Tezonapa. Buenas, buenas, Isidro.
2: Hola, prima, hola, prima. Buenas tardes, amiga. Buenas tardes. Soy el buen Isidro de Tezonapa, Veracruz, aquí reportándome como siempre a tu programa. Oye, amiga, ¿será posible que me puedas poner una cumbia? Mira, la cumbia se llama Las Chiquillas y la canta el grupo La Tropa Colombiana.
0: Va, ¿sí, que amiga? Va, claro.
2: Y seguimos escuchando tu programa hasta que te despidas.
0: Gracias.
2: En Tezonapa, Veracruz, aquí nomás la mejor, 92.1 FM. Adiós.
0: Adiós, mi querido Isidro. Y bueno, pues continuamos con más. Oye, hoy 12 de octubre, el día número 285 del año. Eso quiere decir que exactamente nos faltan 80 días para finalizar este 2026. Solamente 80 días y se termina este año. Hoy celebrando el Día Internacional de... el Día de la Raza, fíjate nada más. Hoy también es el Día de Acción de Gracias allá en Canadá. Por supuesto, también es el Día Internacional contra la Gestión Digital de Restricciones, el Día Mundial de la Artritis y también el Día de las Escritoras. Claro que sí, hoy celebramos a las escritoras en este día de hoy, 12 de octubre. ¿Cómo la ves? Bastante interesante, ¿a poco no? Y bueno, pues de esta manera yo sigo avanzando en esta programación musical. Por acá también recibo a mi querido Javi desde Monterrey. Dice, hola mi Maite, dice, yo estoy contigo. Eso es todo, mi querido Javi. Javi, ¿qué crees?
3: Se ve que sí le sabes, Luisito.
0: Por acá terminación 79, buenas, buenas.
4: Hola prima, muy buenos días tengas. ¿Cómo estás? Bien, ¿verdad?
0: Claro.
4: Oye, ¿me podrías complacer con una música?
0: Ajá.
4: Del Super Show de los Vázquez. Se llama, creo que el
0: 185 del año.
4: La de la plaza, creo. No me acuerdo muy bien. Por favor, o cualquiera de los Super Show de los Vázquez.
0: Va, va, va, va.
4: Que tengas un lindo día. Gracias.
0: Muchas gracias.
4: Ojalá y me complazca.
0: Claro, con mucho gusto, ya te complacemos. Y bueno, pues en ese momento yo me voy también a la siguiente rolita que nos va a poner a bailar. La Sonora Dinamita y Juan Solo nos presenta Los Solteros. Continúas con más rolas aquí nomás.

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6: Bienvenido, bienvenida a Una Mejor Manera de Vivir. ¿Cómo podemos aprender a amar la realidad? Leo en la palabra de Dios. Y si el justo con dificultad se salva, ¿qué pasará con el malvado y el pecador? Tú los conoces, viven con el temor mortal de cometer un error por el cual Dios les negará la vida eterna. Continuamente están midiendo los dobladillos de sus vestidos y pasan horas leyendo las etiquetas en los supermercados. Sus bibliotecas están llenas de libros de amonestación. Sus alacenas reflejan una curiosa, cuidadosa esterilidad y duermen como si estuviesen en una celda de muerte y se les hubiese concedido transitoriamente la suspensión de la ejecución. Sin embargo, dicen que Dios los ama. Quizá leyeron el texto de hoy y temblaron. Pero amigo, amiga, Pedro no dice que es difícil alcanzar la salvación. Él se refiere a la actitud de algunos creyentes que actúan como si así fuera. Y el versículo 12 dice, queridos hermanos, no se extrañen de verse sometidos al fuego de prueba como si fuera algo extraordinario, algo extraño. No es extraño que quienes estemos en este mundo debamos experimentar dolor. Hasta el mismo Jesús padeció. Este mundo es un lugar de dolor porque rechazó a aquel que es la fuente de toda bondad y amor. Esa es la realidad. Si no aceptamos esta realidad y sentimos que nuestra conexión con Dios debe de algún modo impedir que nos suceda algo malo, pues no experimentaremos el gozo en la revelación de su gloria. La revelación de que Dios está íntimamente, es que Dios está íntimamente asociado con esa realidad, con la realidad que hoy vivimos hoy aquí. Él nos ha de transformar, los males han de terminar. Pero si los creyentes experimentamos dificultad para gozarnos en Dios, ¿qué pasará entonces con el impío y el pecador? Por eso el consejo de Pedro es que debemos encomendarnos al fiel Creador y continuar haciendo el bien. No hemos de flaquear ante las pruebas de esta vida y sus inevitables sufrimientos. Podemos aprender a amar aún la dolorosa realidad, tomando en cuenta la mayor realidad de quién es Dios. Y al percibir la disposición divina de salvar cada fragmento de nuestras esperanzas en situaciones desesperadas, sin comprometer, por supuesto, la personalidad de ningún individuo, pues sentimos consuelo al comprender que estamos expuestos al dolor, no por insuficiencia de nuestra parte o de parte de Dios, sino porque Dios rehúsa manipular las circunstancias, encontramos paz al comprender que Dios nunca nos manipulará. Tomemos pues la firme decisión de no permitir que nuestra relación con nuestro Padre luzca tan pobre y débil que lleguemos a apartar del camino a los que todavía no lo conocen. Vamos en un viaje. Así que en el viaje de la vida las cosas van a terminar bien si hacemos de los principios de vida nuestro GPS y a Jesús como nuestro guía, porque esa es una mejor manera de vivir.
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0: Es la una con 9 minutos. 26 grados centígrados.
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felicidades de parte de toda la bandera que lo estima, que siga cumpliendo muchos años más. Y bueno, pues en este momento ahí le mandamos la rolita. Mira nomás para que siga disfrutando. Muchas felicidades.

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0: escuchaste, Lalo Capetillo, Lucerito Mijares con el tema Vas a decir que sí. Algo bastante interesante para ponernos a bailar de una manera, pues, tranquis, un poquito tranquis. Bailando, pero tranquis. Por acá te recuerda el WhatsApp, pero 271-316-1249. Por aquí le mandamos un saludo muy especial a mi querido Joaquín. Por acá también a terminación 43. Bienvenido, bienvenido, claro que sí. Bueno, pues en ese momento te recuerda el teléfono en cabina 271-7160522, extensión 2. A toda la banda que nos escucha allá en Oaxaca, en Chiapas, en Puebla, muchas gracias por estar en sintonía de la mejor FM 92.1. Y bueno, pues ha llegado el momento de irme una pausa comercial, pero no te vayas porque regreso con más éxitos aquí nomás.
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9: Es la 1:36. 26 grados centígrados.
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0: vamos a ver cómo se mueven.
1: Vámonos, 20 minutos y nos dan las 2 de la tarde. Qué rico lunes, qué rico inicio de semana. FM 92.1. Por acá, mi querido Javi Monterrey dice: ¿puedes mandarme de los invasores de Nuevo León nomás los recuerdos? Claro que sí, con mucho gusto. Ahorita te las mando, dice. Dice: hoy, según también nos contaban en la escuela, que también es el día del cartero. ¿A poco sí? A ver, ahorita voy a investigar bien. Dice: por acá, excelente día, prima. Dice: porfis, la rola Esa Mujer de los Bibis. Gracias, atentamente, Ariseo Morales. Claro que sí, mi buen Ariseo, con mucho gusto. Ahorita te la programo. Por acá también dice: buenas tardes, hermosa. Gracias por la canción, aquí estamos en sintonía. Muchas gracias a ti por estar en sintonía de la mejor. Por acá también dice: saludos para el güero Cuactec, panza de ámpula. Dice: Santos Lolo, el panza de Rotoplas, Chinabate, cuerpo de lagartija, Simón, el color de llanta, y Amadeus, el boca de chancla. Claro que sí, con mucho gusto. Y dice: a ver, dice, sí, se usa en el estadio Volcán del Uni. Dice: los señores que venden cerveza Carta Blanca, sí les dicen carteros. ¡Ay, cálmate, Javi! Yo pensando, sigue el correo y tú me sales con eso. No, no, no. Dice por acá, terminación 39, mi querido Ray.
2: Buenas tardes, cosita hermosa. ¿Me puedes complacer con otra canción, por favor? Otra de MS, la de Me Cansé, por favor. Saluditos de aquí, Dorizaba. Por favor, cosita hermosa, por favor, ponme esa canción.
1: Va, que va, con mucho gusto, mi querido Ray. No, hombre, mi Javi, tú sí te pasaste, maña. No, no, no. Por acá me voy con más éxitos, porque ¿qué crees en ese momento? A ver, dice por acá: buenas tardes, prima, soy Ramiro, te escucho aquí en Orizaba. Ponme una canción, la de Ando Bien Arreglado con los Tucanes de Tijuana, y excelente tarde. Claro que sí, mi querido Ramiro, con mucho gusto, saludos hasta Orizaba. Y bueno, pues en ese momento te voy a poner rolita nueva, rolita bien, pero bien picosona, porque llega al ruedo nada más y nada menos que el señor Virlán García, estrenando su más reciente sencillo, Los Billetes, combinando guitarras finas, un ritmo acústico para ofrecernos pues una letra enfocada en la superación y el esfuerzo. Así que de lo más reciente del señor Virlán García, Los Billetes suenan aquí.

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0: Es la 1:48. 26 grados centígrados. 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

recibió esa rolita de Muñoz, Cumbia Pedregal. Mira nada más, sonando en dupla en esta rica, rica hora a través de la mejor FM 92.1. Por acá le doy la bienvenida a mi querido Master de Ciudad Hermosa. Linda tarde acá reportándose el Master. Besos. Saluditos, mi querido Master. Bienvenido. Por acá también dice, hola, prima hermosa, soy Brian de Panadería Central Covadonga. Te escuchamos siempre todos los días. ¿Podrías poner la canción de El Amor de Su Vida de Grupo Firme y Grupo Frontera? Gracias, prima hermosa, y mándame un besote tronado. Te escuchamos siempre en tu búnker, la 92.1, la mejor. ¡Claro que sí! Besototes y entrenados para ustedes. Muchísimas gracias por estar en sintonía. Dice, prima, ponle una al chino de Nelson Cancela. Dice, la guitarra y la mujer, porfa. Acá sigo en frecuencia. ¡Claro que sí! Por acá también dice, hola, prima, ¿me podrías poner la canción de Nelson Cancela de Al Ritmo de Mi Violín? Somos los albañiles de aquí de Home Depot. ¡Claro que sí! Con mucho gusto. Ya se la saben, ahorita los complacemos. Hay tiempo para mover el bote, así que bueno, pues en este momento seguimos con más rolitas. Y hablando de mover el bote, quien viene al ruedo es nada más y nada menos que Chico Che Chico. Esto es Donde Te Agarró el Temblor.

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0: Son las 2 con un minuto. 26 grados centígrados. 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

curioso del día de hoy. Y es que si has escuchado hablar de fulano, mengano y sutano, pues no provienen de un nombre propio, o al menos no hay hecho histórico que así lo compruebe, sino que se trata de cuatro formas gramaticales que se utilizan para aludir a alguien del que no se sabe su nombre. La palabra fulano proviene del árabe fulán, que quiere decir persona cualquiera. Mengano también proviene del árabe mankan, cuyo significado es quien sea. Y sutano proviene del citano, y este muy posiblemente da la palabra latina citanus, que significa sabido. Si tú sabes de dónde proviene el perengano, ¡ay, me cuentas! Continuamos con más éxitos a través de la mejor FM 92.1.

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0: Son las 2 con 19 minutos. 26 grados centígrados. 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

0: continuamos con más éxitos aquí en la Mejor FM 92.1. ¡Qué elegancia la de Francia, prima! Se escucha bien perruches la rola, pero ¿qué crees? En este momento vamos a ponernos bien movidones. ¡Claro que sí! ¡Que se note que ya es la hora de la comida! ¡Claro que sí! Y escuchamos por acá.
1: Gracias, prima, por la música. Se te agradece. Y pues aquí, escuchándote desde Condipo, la mejor 92.1, gracias.
0: Eso es todo, muchas gracias a ti por estar en sintonía, oye. Por acá también escuchamos.
2: Estoy muy agradecido contigo, prima. Ah, gracias, gracias, porque ya fuiste mi canción. Gracias, que estés bien.
0: No hay de qué. Muchas gracias a ustedes porque siempre están en sintonía. Recuerden que ustedes hacen posible esta emisión, por supuesto, mandando sus rolitas a través del WhatsAppero 271-316-1249 y a través del teléfono en cabina 271-7160522, extensión 2. Por acá le doy la bienvenida a mi querido Chino. Dice, hola prima, buenas tardes. ¿Me podrías poner el final de nuestra historia con Quintana? Por favor, bonito día y buen inicio de semana. Dios te bendiga. Muy bien, mi querido Chino. Ahorita va la rola. Dice por acá, hola, excelente tarde, prima. Nos puedes complacer con dos melodías. Días, las tres tumbas y el rengo del gallo giro. Con saludos para Miriam Santiago que te escucha en Costco. Gracias. Perfecto, claro que sí. Ahorita les mando sus rolitas con mucho gusto, ya notando. Y bueno, les recuerdo que en unos momentos más viene un 2x1 de la mafia. Así que no se lo pueden perder. Por acá, terminación 58 dice saludos para el niño Mico y el Darío que están atrás del Huizache. Dice dándose una despedida de amigos. Ventura el poco pelo.
3: Gracias, gracias.
4: Buenas tardes, prima. Yo soy el Pocopelo Alventuras. Me reporta aquí de las sirenas. Bien crudito porque ayer como hubo faena, me eché unas cuantas copas.
0: Ah, muy
4: sí,
0: bien.
4: Te informo que aquí tengo un nuevo amigo que se llama Darío. Le gusta mucho al bolis, como está gordito igual que yo. Ayer de borrachitos empezaron a dar sus besucones. Ponme una rolita, porfa. Llegó borracho el borracho para mis amiguitos. Aquí el Darío cara de mezclilla.
0: Perfecto, claro que sí, ahorita te la programo. Por acá también le doy la bienvenida a mi querida Mari del Campestre. Dice, hola prima, ¿me puedes poner una de Rigo Domínguez, la de Piel Candente? Soy Mari del Campestre. Perfecto, mi querida Mari, con mucho gusto, ahorita te la pongo. Mientras tanto, las 2 de la tarde ya con 32 minutos, nos vamos a una pequeña pausa y continuamos con más éxitos, aquí nomás.

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0: Son las 2:39. 26 grados centígrados. 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
0: Son las 2 con 49 minutos. 26 grados centígrados.
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0: seguimos con más éxitos aquí nomás. Por acá, a ver, dice. A ver. Dice, buena tarde, hermosa. ¿Será que me puedes poner una canción de los Cardenales de Nuevo León? Dice, para olvidarme de ti. Gracias, hermosa. Perfecto, claro. Dice, buenas tardes, prima. Ponme la nueva rola de Grupo Firme y Ricardo Arjona. Aquí escuchando la mejor bonita tarde, prima. Claro que sí, con mucho gusto. Ahorita ponemos esa de las facturas. Dice por acá, buenas tardes, ¿me podrías poner una canción? Busco un amor de los Demians. Dice, que tengas una hermosa tarde, prima. Perfecto, muchas gracias. Por acá también, mi querida Angélica. ¿Qué onda, es Angélica? Bienvenida. Te escuchamos.
1: Semana, saluditos. Soy yo, Angélica, ya sabes que también me puedo decir Angie. Aquí disfrutando la potencia azul, con la flor más hermosa, bella, carismática, sonriente, feliz, alegre con el fuego azul de la radio. También dándole gracias a Dios por tu llamado vida, disfrutando de este clima nublado, como que quiere y no quiere llover, pero aquí estoy, en sintonía de tu programación. Oye, ¿sí que me puedes complacer con dos bolas? Mira, una es de los Bibis, vestida de blanco, y la otra es de los Acosta, de Con Arroz en tu Balcón, 92.1, la mejor, aquí nomás. Que pases un excelente lunes y que Dios te bendiga y te acompañe. Hoy no creo dedicarte canción, hoy no te digo como es un clásico, porque creo que voy a salir. Voy a salir a una fiesta especial por ahí que nos ha invitado y pues voy a salir, entonces se me va a complicar dedicarte canción, pero mañana sí. Y el con mini mix, ¿qué te parece?
0: Me parece perfecto.
1: Con mini mix y ya, pero mañana, hoy no creo pues.
0: Ay,
1: no puedes
0: sí.
1: Hacer con mis bolitas. Que sea un excelente lunes y que Dios te bendiga y aquí sigo contigo hasta las 6.
0: Eso, mi querida Angélica, presumiéndome que tiene fiesta, mira. No,
1: está acostada. ¿Quieres que la ve?
0: Va, que va, mi Angélica. Por acá, mi querido Isidro, dice, soy el buen Isidro de Tezonapa, Veracruz, prima. Por favor, ponme la canción El Chuparrosita de los Imponentes de la Tierra Mixteca. Gracias, prima hermosa. En Tezonapa, aquí nomás, la mejor 92.1, eso.
2: ¿Qué onda, mi prima? Échame tu recuerdo de Huracanes del Norte, aquí reportándose en la banda, como siempre. Y buen saludo para el buen Darío, que ahí que anda haciendo sus cosas misteriosas en pleno día. Por ahí, ¿no? Que se cuide el banda, porque ¿qué pasó? Sale, ahí te encargo con la rolita, no te voy a olvidar, por favor. Sale, y para el buen Huizache, que se le escapó su perro, el Jack. Anda en Madrid, está buscándolo ahí en pleno cerro. Es un pitbull que come diario dos humanos, hay que tener cuidado de la gente. Estamos en contacto.
0: Va que va, dice por acá, prima. Porfa, una rola de Creadores del Pasito Duranguense, Tu Defecto. Acá te llevo correteando la chuleta. Dice, esa va para Heréndida de Tezonapa. Vámonos, recio, claro que sí. Dice por acá, hola, dice. Manda un saludo a mi mamá Fabiola. Dice que ando cocinando un rico arroz con pollo. Dice, pon la canción de Grupo Firme. Claro, ¿cuál de Grupo Firme? ¿Cuál te vamos a poner? Mientras tanto, yo me voy a una pausa comercial. Y ahora sí, señores, señores, ya tuvimos el 2x1. ¿Y qué creen? Les tengo noticia nueva. A petición de mi querida Maggie, que se puso aquí a hacer la investigación, me acaba de contar que el señor Lupe Esparza, el vocalista de Bronco, ¿verdad?, cumple el día de hoy años. Así que nos vamos a ir en unos momentos, bueno, en un ratito más, con las seguiditas. Las seguiditas de la prima al ritmo de Bronco, así que no te lo puedes perder. Por acá escuchamos.
3: Gracias.
4: Buenas tardes. Buenas prima, tardes. Yo soy el Pocopelo Alventuras. Me reporta aquí de las sirenas. Bien crudito, porque ayer, como hubo faena, me eché unas cuantas copas. Sí, te informo que aquí tengo un nuevo amigo que se llama Darío. Le gusta mucho al bolis, como está gordito, igual que yo. Ayer de borrachitos se empezaron a dar sus besucones. Ponme una rolita, porfa. Llegó borracho el borracho para mis amiguitos. Aquí el Darío, cara de mezclilla.
0: Bien, claro que sí, con mucho gusto. Ahorita la programamos. Dice, muy buenas tardes, prima. Saludos para el Taxi 89, Miguel. Buen lunes. ¿Me puedes poner de favor la melodía de Chicapalá? Gracias. Claro que sí, por acá escucho.
5: Prima, ese Pocopelo habla como José José.
0: Ay, no, de veras, ustedes son tremendos, señoras y señores. Así me gusta, que sean vivarachos, que sean entusiastas, que les guste, pues, el guateque aquí en La Mejor. Así que bueno, yo en este momento me voy a ir con una pausa comercial y regreso a ponerte tus rolitas aquí nomás.

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3: Son las 3 con 5 minutos. 26 grados centígrados. 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

0: Junior Clan, Aaron y su grupo Ilusión, el tema más reciente de esta colaboración. Sin aires, la esquina número 2.
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0: A ver, por acá, terminación 50, ¿tu voto para quién?
2: La 1, prima, la 1.
0: Eso, por acá, ¿tu voto para quién? Ay, gracias, la 1. Ok, por acá, ¿tu voto para quién?
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0: Eso, mi Javi, mira nomás, dice por acá mi Hernández, voy por la 2, el primer voto para Junior Clan. Por acá, ¿tu voto para quién?
4: La 1, prima, la 1.
0: La 1, Marc Anthony arrasando. Por acá, terminación 90, dice por la 2, prima. Terminación 58,
5: prima,
0: dice
5: toda la noche, subídate la 2.
0: La 2, 3 votos. Por acá, dice, prima, saluditos, la número 1, nombre, pues ya. Sin dudarlo, nada más y nada menos que el buen Marc Anthony se lleva este encontronazo. A Junior Clan y Aaron y su grupo Ilusión. Les dolió, oye, les dolió. Vámonos con esto. A mover el bote con Valió la Pena.

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Que tengo sed.

0: Berlín. Como dice Celia, my English is not very good looking. Que Dios me lo bendiga.
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0: Son las 3 con 23 minutos. 26 grados centígrados. 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
8: Son las 3:34. 26 grados centígrados.
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6: Son las 3 con 49 minutos. 26 grados centígrados. 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
1: con lo que barre, primo. Continuamos con más rolitas a través de la mejor FM 92.1. Dice por acá, buenas tardes, prima. Porfis, dice, ¿me puedes poner Regalo de Dios de Julián Álvarez y su norteño banda? Saludos a mi mamá Mari, a mi hermana Lía y a mi papá Toño. Dice, mi abuela Maripaz, saludos desde Nuevo Tuxpan de Iker. Bye. Perfecto, mi querido Iker, ya te la pusimos con mucho gusto. Así que bueno, esperemos que la hayas disfrutado junto a tu abuelita, ¿verdad? Dice por acá, prima, ¿será posible que me puedes complacer con una fresita colada? Dice, tú serás de Franco De Vita y Alejandra Guzmán, por favor, saludos especiales para Miriam Santiago Flores, que está al pendiente de tu programación en Costco. Gracias. Ay, ya me pidieron por ahí la fresa colada también, terminación 27, pero vamos a ver qué le hacemos. Por acá también dice, prima hermosa, excelente turno, ¿me puedes poner el ramito de violetas, porfa, para bailar un ratito? Claro que sí, oye, eso está bueno, el ramito de violetas. Dice por acá también mi terminación 01.
2: Buenas tardes, Maite, buenas tardes, Maite, primita bonita. Una rolita de Superlans. Conozco una negra. Saluditos, bendiciones, excelente turno y feliz inicio de semana, primita bonita.
1: Muchas gracias.
2: Buenas tardes, Maite. Si no tienes la rola de Superlamas, catafixia por otra canción, por una de Junior Slam, el coctelito, lo que sea, pero catafixia, si no la tienes.
1: Va, que va.
2: Bendiciones. Excelente inicio de semana y bonita tarde.
1: Gracias, igualmente. No, no es si no la quiero, es si no la encuentro. Por acá, a ver, queda también pendiente la rola de mi querida Mari del Campestre, que nos pidió algo de Rigo Domínguez. No, hombre, se va a poner esto bastante bueno, así que quédate acompañándome porque nos vamos a otra horita más a través de la mejor FM 92.1, aquí nomás.

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0: Son las 4 con 3 minutos. 26 grados centígrados. 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
1: La brisa y código FN se llama Me Va. ¡Goza la machín, oiga!
2: ¡A uno, viejón! ¡Uah!

0: ¡Éale! ¡Gracias! ¡Qué chulada! ¡Éale! Aquí andamos en Código con la Brisa. Muchísimas
1: aquí
0: gracias.
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1: Son las 4 con 18 minutos. 26 grados centígrados. 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
0: Son las 4:37. 26 grados centígrados. 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

0: dicha. Mira nada más, botella tras botella fue lo que acabas de escuchar en ese momento a través de la mejor FM 92.1. Dice por acá, a ver, mi terminación 50, ¿qué tal?
1: Gracias, prima, por la rola de Firme y Arjona, gracias.
0: No hay de qué, ya tú sabes, dice por acá, ahora ya se pelean la fresa colada, válgame Dios. Dice por acá, mi querida Angélica, prima, no se te vayan a olvidar mis rolas, soy yo. Claro que sí, mi querida Angélica, ya tú sabes, ahí van las rolas. Dice por acá, gracias, preciosa, no hay de qué, ya tú sabes, aquí andamos consintiéndolos con mucho gusto a través de la mejor FM 92.1. Dice, prima hermosa, excelente turno, ¿me puedes poner el ramito de violetas, porfa, para bailar? Claro, ya en unos instantes más pasa esa rolita. Y bueno, por acá, una fresa colada. Vamos a hacer un mix para la fresa colada. ¿Qué les parece? Para que no se me queden con el antojo. Dice por acá, buenas tardes, ¿me podrías poner una canción? Busco un amor de los Demians. Que tengas una hermosa tarde. Claro que sí. Y bueno, les recuerdo que también tenemos en unos instantes más las seguiditas de la prima, porque se vienen unas rolitas de Bronco. Hoy cumpleaños Lupe Esparza, así que pues vamos a celebrarlo como se debe, ¿verdad? Mientras tanto, nos damos una pausa comercial. Continúas con más éxitos aquí nomás.

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9: Son las 4 con 49 minutos. 26 grados centígrados.

0: éxitos. Claro que sí, en este momento. ¿Qué creen? Ya viene la fresa colada, primo. Ya viene. Y viene, pero bien mezclada. Oye, por acá le voy a dar la bienvenida a Terminación 50. Dice, prima, ya que andamos románticos, podrías poner y nos dieron las 10 y las 11. ¡Vámonos, hombre! Llegaste en el momento más romántico del día. ¿Qué lunes es día de románticos o qué? Cuéntenme. Por acá dice Terminación 18.
1: Hola, prima. Buenas tardes. Un saludo para el equipo de fútbol de veteranos de la Legión Calles. Ganó 3-2 al equipo de traidores. Besitos, prima. Buen final de turno.
0: Eso es todo. Mira nomás. Le echamos las buenas vibras y ganaron. Muy bien. Muchas, pero muchas felicidades. ¡Qué padre! Me da mucho gusto. Y bueno, pues en este momento yo me voy con más rolitas. Por acá también, a ver. Dice. Mi querido Chino, sí pasó tu rolita, pero bueno, pues ya no la escuchaste, ahora te pongo otra, ¿va? Mientras tanto, pues vámonos con más rolas. Claro que sí, es momento de irnos con la fresa colada, así que llega el instante perfecto para presentarte a Franco De Vita y Alejandra Guzmán, tan solo tú, y también llega a colarse Sin Bandera, así que con esto vamos a despedir esta hora y nos encumbramos en una última hora, en una recta final, que no, hombre, viene pero bien placosón, así que no te me despegues, continúas en este inicio de semana a través de la mejor FM 92.1, aquí nomás.

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0: Son las 5 con 7 minutos. 26 grados centígrados. 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

0: sí, sí, sí, primo. Continuamos con más a través de la mejor FM 92.1. ¿Escuchaste la pelea de mi vida? Algo de lo más recientón de Alfredito Olivas. Qué rola, primo. Y bueno, por ahí también escuchaste al Rey del Corrido con un clásico de clásicos, porque no puede faltar, ¿verdad? Damaso fue lo que escuchaste en este bloquecito musical. A ver, por acá escuchamos a Terminación 18.
1: Hola, prima, ¿me podías complacer con la canción de Sabor a Durazno de parte de Pepe Luche, tu gran admirador? Gracias, besitos, bye.
0: Bye, mi Pepe Luche, claro que sí, con mucho gusto. Ahorita te la ponemos, ahorita sale al ruedo. Por ahí también hay unas rolitas de mi querida Angélica que también ya no tardan en salir al ruedo, así que no, hombre, eso se va a poner bastante bueno. Miren las seguiditas de Bronco y no, hombre. En ese momento vamos a despedir este bloquecito antes de irnos al corte comercial. Jason Jiménez, Luis Alfonso, esto se llama Destino Final. Puro ritmo paisa, aquí nomás.

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3: Son las 5 con 20 minutos. 26 grados centígrados.
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esquina número 2 llega Yuridia, yo te lo advertí, duelo de mujeres. En la esquina número 2 es Yuridia con el tema brujería, así que bótale fuerte a esquina favorita al 271-316-1249.

0: quién votas?
1: La una prima, la uno prima.
0: ¡Vámonos! Por el contrario, mira, hasta que le dan vuelta a Ángel Aguilar. ¡Eso es todo! Así que bueno, te recuerdo, vota por tu esquina favorita. Manda tu voto al WhatsAppero 271-316-1249.
2: Por la dos, prima.
0: Por la dos, mira nomás, ya empatadas estas mujeres. César Hernández, ¿tu voto para quién?
3: Por la dos, prima, por la dos.
0: Vámonos, Yuridia, mira nomás, demostrando que ella es la nueva Jenny Rivera.

0: ¿Tu voto para quién?
1: La 1.
0: ¡La 1! ¡Miren nomás! ¡Empatados! ¡A su mecha! ¡Les gusta lo difícil! Para acá terminación 92, dice la 2, prima. ¡Uy, uy, uy! Va ganando Yuridia, señores, señores. El voto que entra decide si le da respiro a la esquina número 1 con el tema Por el Contrario. Que está bastante bueno también. ¿O nos damos con esto de Yuridia?

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6: Son las 5 con 35 minutos. 26 grados centígrados. 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
11: Vámonos, lo más reciente de Cosme Tadeo. No te valoré. Lo escuchas aquí nomás.

final de esa transmisión. Y ahorita vienen las seguiditas, claro que sí. Dice por acá, hola prima, ¿me podrías poner la canción de Bronco? Dice, aunque no me quieras, gracias, escuchamos en Omealca. Claro que sí, ya la agregamos a las seguiditas, ¿cómo de que no? Por acá también mi querido Isidro dice, hola prima bonita, ya mero termina su turno. Dice, gracias por todo, que tengas un feliz regreso a tu casa, amiga Maite. Atentamente tu radio escucha, el buen Isidro de Tezonapa, Veracruz. Muchas gracias, mi querido Isidro. Ya tú sabes, ahí te pusimos tus rolitas como debe de ser. Pero todavía nos quedan 15 minutos, primo. Así que nos vamos a ir rápido. Porque si saben cómo me pongo, pues ¿pa' qué me invitan?

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0: Son las 5 con 50 minutos. 26 grados centígrados.

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0: Ahí estuvieron las seguiditas de Bronco. Mira nada más qué elegancia la de Francia. Haciendo hincapié a que hoy cumple años el señor José Guadalupe Esparza Jiménez, mejor conocido como Lupe Esparza, ¿verdad? Músico, compositor, actor, cantante, nombre. Por supuesto, poniendo siempre en alto la música regional mexicana. Hoy, nada más y nada menos que 72 años. Nació un 12 de octubre del año de 1954 y con eso vamos a terminar esta riquísima emisión a través de la mejor FM 92.1. Ha sido un gusto verte acompañado por acá, mi querida Angélica. ¿Qué onda, es Angélica? Cuéntame, ¿qué pasó?
1: Querida prima, soy Angie. Muchísimas, pero muchísimas gracias por haberme regalado este programa tan bello, tan bonito.